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0: Muy buenas noches, bienvenidas y bienvenidos a La Hora Nacional. Qué gusto poder acompañarles una vez más en este espacio donde México se escucha, se comparte y se reconoce a través de su cultura y su gente. Y hoy me acompaña en la conducción María Luisa Peralta. María Luisa, bienvenida. Ay, hola.
1: Qué gusto y muchas gracias también por compartir este espacio. Esta semana arranca el Mundial de Fútbol 2026 y empieza la cuenta regresiva. Les presentaremos la banda sonora. Con música, emoción y el espíritu de millones de aficionados, comienza sentirse la fiesta más grande del fútbol.
0: Sí, fiestón loco. Les vamos a platicar de las cuatro jóvenes mexicanas que ya tienen asegurado su lugar en algunos de los partidos más importantes de la Copa del Mundo 2026.
1: El fútbol va más allá de la cancha. Es un espacio de encuentro, expresión artística y transformación social. Les contaremos cómo las mujeres a lo largo de la historia han luchado por tener un lugar en el fútbol femenino.
0: Vamos a platicar sobre la exposición Nahuales en la cancha de Filogonio Nax, artista plástico oaxaqueño reconocido a nivel mundial, que convierte la cancha en el espacio de un ritual colectivo desde donde el mundial se resignifica desde una raíz indígena.
1: También tendremos recomendaciones culturales, deportivas y de entretenimiento en la Ciudad de México con nuestra chilanguía.
0: Periodista, escritora y cronista imprescindible de México. Hoy recordaremos a una mujer cuya voz ha marcado la historia cultural del país, Helenita Poniatowska.
1: Esta noche también conoceremos todos los detalles de la convocatoria México Canta por la Paz y contra las Adicciones con Miguel Trujillo, presidente del Consejo Mexicano de la Música.
0: Y tendremos información útil sobre los programas Jóvenes Construyendo el Futuro y la entrega de tarjetas para la beca Rita Cetina. Así que comenzamos. El Mundial de Fútbol no solo se juega en la cancha, también se vive en las calles, en las reuniones con amigos y por supuesto en la música. Les presentaremos la canción de Julieta Venegas rumbo a la Copa del Mundo 2026, un tema que busca capturar el papel de las mujeres, la energía, la diversidad cultural y la pasión que se vivirán en México, Estados Unidos y Canadá.

0: Mi nombre es Daira Yaretsi Díaz García, soy de Oaxaca, de la costa, orgullosamente. Practico el fútbol desde los 4 años. Gracias a Dios tuve la oportunidad de tener un hermano que me entrenara. Y estar aquí es un honor y un privilegio conocer a la presidenta, a Charlene, a la árbitra, a las juezas. Y estoy muy agradecida primeramente con mi Dios y con la presidenta, porque es algo grandioso y maravilloso lo que está haciendo con las mujeres. Y quiero decirles que crean nada más. Crean que todo es posible, porque para el que cree, todo le es posible. Gracias.
1: Bueno, yo soy Carla Peña, tengo 23 años, soy freestyler, fútbol profesional. La verdad es que me da mucho gusto estar aquí, me da mucho gusto que hayan hecho esta convocatoria. La verdad es que nos sumamos cada vez más mujeres y me sorprende que seamos muy jóvenes las que ganamos. Y lo único que espero es que más niñas se sumen y que luchen por sus sueños. Porque mira, hoy estamos aquí y es algo que nunca me hubiera imaginado.
2: Mi nombre es Yolette Cervantes Cuasquegua, tengo 21 años, soy del municipio de Tlaquilpa, del estado de Veracruz. Querida presidenta Claudia Sheinbaum Pardo, muchísimas gracias por tomarnos en cuenta y por ser una de las afortunadas de estar en un evento muy importante como lo es el Mundial de Fútbol. La admiro y la respeto demasiado por ser la primera mujer presidenta de nuestro bello país. Creo que no hay palabras para decir ahorita en este momento cómo me siento. Estoy muy emocionada. Gracias, realmente gracias por tomarnos en cuenta. Que sigamos impulsando el fútbol femenil, porque todas las mujeres tenemos nuestros talentos, cualidades, y qué bueno que se puedan dar a conocer. Muchísimas gracias.
3: Presidenta Claudia, muchas gracias por esta oportunidad. Soy Briana y de verdad estoy, primero que nada, muy agradecida. Mi sueño siempre ha sido estar en un partido de un mundial y pues ahora se me cumplió. Muchas gracias a las juezas también. Desde muy chiquita juego fútbol, desde los 5 años. Recuerdo haberlo hecho con mi hermano, con mis primos, con niños, principalmente con hombres, y creo que este tipo de concursos abre la oportunidad para que se siga impulsando el fútbol femenil. Muchas gracias a todos y que vivan las mujeres y que siga creciendo este proyecto a nivel nacional que es el fútbol femenil. Muchas gracias.
4: Durante muchos años las mujeres tuvieron que abrirse camino en espacios donde incluso se les negó el derecho a jugar fútbol de manera profesional. Sin embargo, con esfuerzo y talento lograron transformar la historia de este deporte.
5: Hoy, las futbolistas mexicanas inspiran a nuevas generaciones y forman parte fundamental del crecimiento del fútbol femenil. Esta cápsula nos recuerda a algunas de las mujeres que ayudaron a cambiar las reglas del juego.
6: El fútbol lo han practicado hombres y mujeres desde la segunda mitad del siglo XIX. Cuando el juego empezó a popularizarse en el Reino Unido y en otras partes del mundo. En México, el primer torneo se llevó a cabo en 1902 y 40 años después se instauró la primera liga de fútbol profesional varonil. En contraste, el fútbol femenil quedó durante mucho tiempo como una práctica amateur. Se empezó a imponer la idea de que este deporte no era apropiado para mujeres desde un punto de vista moral y de salud, bajo afirmaciones médicas falsas. Incluso algunas federaciones nacionales de fútbol prohibieron la práctica femenil. Sin embargo, en las calles y escuelas, las mujeres continuaron practicando el deporte. En la década de los 60, empezaron a proliferar equipos y ligas femeniles en la Ciudad de México y en diferentes estados de la República. El Club México, el Nacional, Gacelas, Cachorras, Margaritas y Tapatías dieron espacio a niñas y adolescentes para jugar de una manera más organizada. En 1969 se instauró la Liga América y en 1970 se constituyó la Asociación Mexicana de Fútbol Femenil. De ese impulso salió el equipo nacional que representaría ese mismo año a México en el primer Mundial Femenil de la historia, organizado en Italia. Las mexicanas tuvieron, sin embargo, dificultades para encontrar un lugar donde entrenar antes del Mundial. Sufrieron para conseguir uniformes y para reunir el dinero de los vuelos. Sin reconocimiento oficial, las jugadoras partieron a Europa, donde obtuvieron el tercer lugar al derrotar a Austria e Inglaterra. Destacó especialmente la actuación de Alicia Vargas, quien fue apodada por la prensa italiana como la Pelé mexicana. Un año después, en 1971, México fue la sede del segundo Mundial Femenil. En el torneo participaron jugadoras de Argentina, Inglaterra, Francia, Italia y Dinamarca. Los partidos se realizaron en Guadalajara y la Ciudad de México. Los Juegos de las Mexicanas, incluyendo semifinal y final, registraron cerca de 90.000 espectadores en el Estadio Azteca y fueron un éxito desde el punto de vista comercial. El éxito del torneo contrastaba con la situación de las jugadoras, quienes jugaban y grababan comerciales sin cobrar, a pesar de que tenían que cubrir los gastos de su preparación y equipo, y en varios casos habían tenido que pausar sus estudios o trabajo. Ante esa injusticia, las jugadoras mexicanas exigieron una compensación e incluso contemplaron no presentarse a la final contra Dinamarca. Así, Guadalupe Tovar declaró ante la prensa que el comité organizador ha ganado miles de pesos con este campeonato y a nosotras no se nos ha estimulado en nada. A pesar de que la cuestión salarial no fue resuelta, tanto personas particulares como empresas ofrecieron premios para las futbolistas mexicanas, que reflejaron estereotipos de los roles de género de la época, de 100 a 500 pesos por gol, una recámara, libros de cocina, bolsos de mano, portafolios, cámaras fotográficas y viajes. El fútbol femenil enfrentó además la

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1: Por eso hoy vamos a hablar de una exposición. Se trata de Cascarita Llanera, Nahuales en la Cancha.
2: Así es, y el artista oaxaqueño Filogonio Nashin transforma el imaginario futbolero desde las raíces indígenas y convierte la cancha en un espacio ritual lleno de identidad, de tradición y de color. Filogonio, bienvenido a la Hora Nacional. Qué gusto tenerte por acá.
3: Tenda nungatsimu a tu kwanda, bune na hitzano. Mate chiranga kwasinya hun, kwandanga anika tuye hun kuyishino kwaji. Si ya no fue ni a Nashinanda Shimira, Nashinanda Inuma. Antes que nada, pues un saludo en mi lengua materna, que es la lengua mazateca del estado de Oaxaca, principalmente en la Sierra Mazateca. Yo me dedico a la pintura, al dibujo y al arte y a esta manifestación. Y ahorita pues estamos en este tiempo tan emblemático, histórico, que es el Mundial. Por eso puse a mis nahuales a jugar fútbol también.
1: ¡Qué maravillosa idea y qué maravillosa historia estás contando! Porque es parte de toda nuestra cosmovisión también, ¿no? Y traerla a algo tan contemporáneo como el fútbol debió ser una revoltura de ideas ahí en tu cabeza. ¿Cómo llegamos a esta obra?
3: Todo mi trabajo siempre se ha manifestado a través de los animales, partiendo desde las leyendas, los cuentos de la cultura mazateca. A raíz de eso es como empiezo a fusionar estos seres fantásticos y también los nahuales. Para nosotros tiene que ver con una deidad que te protege
1: desde que naces,
3: ajá, durante tu vida. Pero es una deidad que no se ve, sino lo sientes como persona, ya sea cada quien lo puede adquirir por un ritual o simplemente el animal que te guste más.
1: Esto está en el centro de la Ciudad de México, lo podemos visitar en la Secretaría de Educación Pública, ¿cierto?
3: Se inaugura el 9 y ya para el público abierto a partir del 10 de junio ya se puede pasar a visitar esta exposición en el Museo Vivo del Muralismo.
1: Oye, ¿habías pensado alguna vez trabajar con el fútbol, tú como artista?
3: No, aquí una buena pregunta. Ajá. No, creo que más bien mi trabajo es como una línea del tiempo. Siempre voy abordando temas de lo que va pasando
1: coyuntural,
3: en todos los eventos, tanto social o lo que vaya pasando, siempre voy registrando esta parte de mi trabajo. Entonces, cuando anunciaron el año pasado, es cuando surge esta idea de cómo resolverlo, pero justamente siempre hago a partir de estos nahuales. Lo único que hice es fusionarlo directamente, porque en realidad yo no uso boceto ni bosquejo. Wow. Todos los trabajos es directamente cuando empiezo a trazarlo, es como vayan a surgir y como quedan las piezas, como tal cual yo lo quiero.
1: Inspiración y talento, maestro Char.
4: Totalmente, ¿eh?
1: Oye, Filogonio, muchísimas gracias por visitarnos. Por favor, recuérdanos dónde podemos verlo y hasta cuándo.
4: Y redes sociales.
1: También.
3: Pues los invito a que pasen a partir del 9 de junio en el Museo Vivo del Muralismo, que es de la Secretaría de Educación Pública. Ya estará abierto para que puedan apreciar este tipo de trabajo. Y también los invito a que me sigan en las redes sociales como @filogonionashin. Nashin se escribe Naxin y es en mazateco, que significa venadito.
1: Claro. Ah, mira, qué bonito. Y que vivan los artesanos y las artesanas.
3: Que viva México y que sigamos disfrutando de esta cosmogonía y de todas las culturas que existen en México, que es lo que nos hace como la riqueza de México, más que nada.
1: Muchísimas gracias y muchísimas gracias a todos ustedes por estar con nosotros aquí en La Hora Nacional. Por favor, no se vayan.
5: La capital se prepara para recibir a visitantes de todo el mundo con actividades que combinan deporte, cultura y entretenimiento. Entre las principales opciones destaca el Fan Fest FIFA 2026 en Campo Marte, donde habrá experiencias deportivas, gastronómicas y espectáculos musicales.
6: Es una oportunidad genial para poder vivir la pasión mundialista desde diferentes perspectivas. Vamos a ver y escuchar qué nos tienen preparado en esta ocasión Germán Gastelum y Orlando Basso.
7: Bienvenidos amigos y bienvenidas, ya estamos en pleno Mundial 2026, así que la pasión futbolera se vive al máximo en cada rincón de la capital.
6: Y el momento más esperado llega el jueves, el 11 de junio, con la inauguración del Mundial 2026, México frente a la selección de Sudáfrica en el legendario Estadio Ciudad de México.
7: ¡Qué nervios! Y para quienes quieran vivirlo en comunidad, el partido también se transmitirá gratis en la mega pantalla del Zócalo Capitalino, convirtiendo el centro histórico en una gran tribuna.
6: Los días 9 y 10 de junio llega México Vibra 2026 al Auditorio Nacional con artistas como, chéquense nomás, Alejandro Fernández, Carla Morrison, Vandel Recodo, Tim Rich, el sonorense Karim León, acompañados por la Orquesta Sinfónica de Minería.
7: Y el 10 de junio la energía se multiplica con un concierto de rock alternativo en el Metropolitan, además de una presentación masiva al aire libre en el

0: Y meto a la revolución.
1: Suena bien, ¿eh? Ahí también va a haber fiesta. Así que esos días la ciudad no solo vibra, literalmente suena como estadio lleno en cada escenario. Además, el 13 de junio a la 1 de la tarde a las 13 horas, el Paseo de la Reforma será escenario del desfile La Pelota Vuelve a Casa. Y en sábado, increíble, una celebración que recorre la historia y la pasión del fútbol.
0: Así que ya sabe, una ciudad entera celebrando el deporte que une al mundo con arte, música y cultura en cada esquina.
1: No, cualquier ciudad es la sede de la
0: Chilanguía.
1: ¡Chilanguía!
0: ¿Y del mundial?
1: ¡Sí, sí!
2: Hablar de Elena Poniatowska es describir a una de las figuras más influyentes de literatura y el periodismo mexicano. A lo largo de décadas ha documentado acontecimientos fundamentales de nuestra historia, dando voz a quienes pocas veces ocupaban los titulares.
3: Reconocida por muchos como la décima musa mexicana, su obra ha dejado una huella profundísima en generaciones de lectores. Hoy conoceremos parte de su legado, su compromiso con la memoria colectiva y la importancia de su trayectoria en la siguiente cápsula.
4: Elena Poniatowska es una periodista, escritora, cronista y activista mexicana de origen francés-polaco, destacada por su profundo compromiso con los que menos tienen y un agudo oído para escuchar las voces del pueblo. Nació el 19 de mayo de 1932 en París, Francia. Sus primeros años transcurrieron en el contexto de la Segunda Guerra Mundial. En 1942, debido a la invasión nazi a Francia, Elena y su familia se trasladaron a México como refugiadas. Mi mamá me dio el mejor regalo, un país, declaró décadas después. Su formación formal fue breve. No pudo costear la universidad y optó por estudiar taquigrafía, una herramienta que más tarde definió su método de trabajo, la escucha atenta y la transcripción fiel de los testimonios de la gente. En 1953 se inició su actividad en el periodismo, oficio que la llevó a ser una de las mejores escritoras de género testimonial. En 1968 sucedió uno de los episodios más trágicos de la historia contemporánea de México, la masacre estudiantil del 2 de octubre. A partir de los testimonios de sobrevivientes, familiares y estudiantes presos en Lecumberri, Elena publicó en 1971 La noche de Tlatelolco, una obra que se convirtió en un referente generacional. Hasta la fecha, es uno de los libros más leídos en México sobre la represión contra los estudiantes. Tras los sismos de 1985, Elena documentó el surgimiento de una sociedad civil autoorganizada en su libro Nada, Nadie, las voces del temblor. Décadas más tarde, relató el movimiento de resistencia pacífica tras el fraude electoral de 2006 en Amanecer en el Zócalo. Elena Poniatowska también es narradora de las figuras femeninas más importantes del siglo XX mexicano, entre ellas Tina Modotti, Leonora Carrington y Las Siete Cabritas, Frida Kahlo, Nahui Olín, Pita Amor, Rosario Castellanos, María Izquierdo, Elena Garro y Nelly Campobello. Elena Poniatowska ha recibido numerosos galardones a lo largo de su carrera, en especial el Premio Cervantes, y es doctora honoris causa por múltiples universidades nacionales e internacionales. Sobre su experiencia como periodista y escritora, Elena ha dicho: "Le debo todo al periodismo, incluido mi amor a México, porque me obligó a conocerlo". Elena Poniatowska se ha sumado también en distintos momentos a la lucha por la justicia social y la defensa de la soberanía de México. En 2008 participó en el movimiento de las Adelitas, conformado por miles de mujeres que se movilizaron para impedir la privatización del petróleo. Por su intensa labor cultural, periodística y política, Elena Poniatowska se ha consolidado como una figura clave dentro de la historia de México y Latinoamérica. Y a sus 94 años, sigue escribiendo, cuestionando e impulsando que todas y todos contribuyamos a la defensa de la soberanía del país.
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3: Y ya iniciaron las audiciones para la segunda edición del concurso México Canta por la Paz y contra las Adicciones. Vamos a ver y a escuchar lo que nos comentó Miguel Trujillo, presidente del Consejo Mexicano de la Música, a un servidor y a Orlando Abasso.
7: La música siempre ha sido una herramienta muy poderosa para contar quiénes somos, y en México, nuestro país, además de acompañar nuestras fiestas y tradiciones, también ha servido para construir comunidad, transmitir emociones y abrir conversaciones importantísimas.
8: Y de todos esos temas y emociones nació un concurso binacional que se llama México Canta por la Paz y contra las Adicciones, que en este año llega a su segunda edición. Y para saber más, hoy nos acompaña Miguel Trujillo, que es el presidente del Consejo Mexicano de la Música.
9: Orlando, ¿qué tal? Al público, buenas noches. Este año va enfocado solamente a la música tradicional mexicano, regional mexicana, y también hubo una reducción en edades. El año pasado fue de 18 a 34, este año es de 18 a 29 años. Esta fue una decisión con la Secretaría de Cultura. Son las edades en los programas para los jóvenes adultos,
8: okay.
9: 18 a 29, entonces fue alineémonos a esas edades. Y el género, pues seguimos con el dedo en el renglón de hacer canciones que no hagan apología al crimen, al delito, que no lo glorifiquen.
8: Hay muchos cambios en México Canta. La vez anterior hubo 6 semifinales, en esta ocasión se reduce a 2, pero una es en Estados Unidos, la otra es en Sinaloa. Hay mucha descentralización, pero también quiere decir que hubo eco en todos lados.
9: Totalmente. Y fíjate que la primer semifinal va a ser el 23 de agosto en Los Ángeles, en el famosísimo Teatro Million Dollar, y después el 30 de agosto en el Esperanza Iris en Mazatlán, y la gran final va a ser el 13 de septiembre en el Auditorio Nacional. Cerramos en el Zócalo.
8: ¿Qué?
9: El 15 de septiembre.
8: ¿Cómo lo? ¿En serio?
9: Los ganadores se van a presentar en el gran evento del 15 de septiembre en el Zócalo, así que estamos muy muy felices. Le pedimos a todos los intérpretes o cantautores que por favor se inscriban en mexicocanta.gov.mx. tienen hasta el día 10, es miércoles 10 de junio, para registrarse, de los 18 a los 29 años, que canten música regional mexicana o tradicional mexicana.
8: Ahí le van unas fechas a toda la audiencia para que se las aprendan. El anuncio del semifinalista de Estados Unidos sale el 24 de julio, para que estén ahí atentos si es que ustedes se inscriben. Y el anuncio de los semifinalistas de México sale el 31 de julio. Todos atentos, todas atentas, porque México Canta está de regreso.
3: ¿Qué tal, eh?
9: Estamos muy felices y yo creo que esto, como va a seguir por muchos años más, pero es importantísimo que todas aquellas personas que tienen este talento, esta inquietud de cantar, de presentar su proyecto, que utilicen México Canta como un escaparate para poder llegar a las personas.
8: Es talentosísima nuestro país, pero viste hace rato cantautores,
9: claro,
8: autores, cantantes,
9: intérpretes, claro.
8: Y la música mexicana está evolucionando todo el tiempo.
9: Y es muy importante también mencionar, este es para solistas, para duetos o para grupos. O sea, que pueden participar en cualquier configuración.
8: Oye, Miguel, ¿tienen redes sociales?
9: Sí, igual estamos en todas las redes sociales como México Canta, y nos pueden buscar y ahí pueden estar pendientes de toda la información.
8: Pero claro, oye, es importante decir algo, que lo crean, yo fui testigo de primera mano. De
3: acuerdo. Sí, tú estuviste ahí, al pie del cañón, sí, claro.
8: Realmente las historias son conmovedoras y cambia vidas. Ahí tiene a Sergio Maya girando, o sea, sí les dan seguimiento. Si ustedes quieren inscribirse, háganlo, tienen hasta el 10 de junio.
9: Sí, imagínense, o sea, tener todo este proceso, que queden entre los finalistas, que pasen a la final y coronar toda esta etapa presentándose en el Zócalo. Digo, aparte que van a pisar un escenario que es tan importante, sí, como el Auditorio Nacional. Claro. O sea, hay muchos artistas que tienen sus carreras y que no han podido tocar en el Auditorio Nacional, ¿no? Y que estos 3 ganadores, 7 semifinalistas, se puedan presentar en el Auditorio Nacional. Es algo muy, muy bonito.
8: Miguel, seguiremos informando a lo largo de este proceso de México.
9: Pues muchísimas gracias y no dejen de inscribirse, por favor. Las inscripciones cierran el 10 de junio.
8: 10 de junio, muy bien. Y ya lo saben, por favor, no se vayan. Esto es La Hora Nacional, quédense con nosotros.
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2: Hemos llegado al final de esta primera media hora en la Hora Nacional, pero todavía tenemos mucho por compartir.
3: Y nos vamos con una frase de la escritora Rosario Castellanos que dice: la cultura no es un adorno, es una necesidad, porque entender nuestra historia, escuchar nuestras lenguas y abrir espacios a nuevas voces también es construir comunidad.
2: No se vayan, que ya volvemos, pero antes les mandamos saludos a Gemesa Electrificaciones en Toluca, Estado de México, José Luis Hernández Álvarez, Rafael Vázquez Castro, Francisco Segura, Raúl Robles en Fresnillo, Zacatecas.
3: También a Cecilio Godínez en Dolores Hidalgo, Guanajuato, Gabriel Dávila allá en Torreón, Coahuila, a Verónica Muñoz Centeno, Paloma Espinosa y Cris de Pachuca, Hidalgo.
2: Gracias por escribirnos, escucharnos y por ser parte de esta comunidad que construimos entre todas y todos. Recuerden que también estamos en YouTube, Facebook, Instagram, TikTok, X y Spotify.
3: Y también nos pueden contactar en el siguiente número, apúntenle: 55 34 83 42 39 o enviarnos un correo a lahoranacional@segob.gob.mx. Les deseamos a todos una gran noche y una excelente semana. 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

0: Y ya estamos de regreso en esta segunda parte de la Hora Nacional. Muchísimas gracias por continuar con nosotros.
1: Hablaremos del Día Mundial contra el Trabajo Infantil, una fecha que nos recuerda la importancia de garantizar infancias libres, seguras y felices.
0: Los niños Miranda Juárez y Damián Rodríguez nos presentarán a otra infante para enseñarnos un saludo en su lengua materna en nuestra queridísima sección La Hora Naime o La Hora del Corazón.
1: También tenemos un tema importantísimo: cómo prevenir el cáncer de próstata. Sí. En la música nos acompaña el cantante regiomontano Castro.
0: Y les hablaremos de la obra de teatro La Alacena, un emotivo monólogo que retrata la vida y obra de la pintora jalisciense María Izquierdo, revelando su historia en voz de la propia artista sobre el escenario.
1: Y tenemos una entrevista con el gran actor César Bono. Comenzamos con esta siguiente media hora.
2: Hola, ¿cómo están? Yo soy Castro, esto es Pestaña y estamos en la Hora Nacional.

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1: Es una fecha que nos invita a reflexionar sobre la importancia de proteger las infancias y garantizar condiciones dignas para que niñas y niños puedan crecer, jugar, aprender y desarrollarse plenamente. Escuchemos esta cápsula preparada por la Secretaría del Trabajo y Previsión Social.
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1: Y en La Hora Unánime seguimos aprendiendo de esa diversidad gracias a las voces de niñas y niños que comparten palabras, saludos y expresiones en sus lenguas originarias. Vamos a escuchar a nuestro compañero Orlando Abad y a los niños Miranda Juárez y Damián Rodríguez.
3: Es La Hora Unánime, tiempo de aprender del futuro de México y por supuesto nos encontramos con Damián y con Miranda. ¿Cómo estás, Miranda?
4: Bien, Mayepe.
3: Mayepe, Miranda, qué bueno que nos acompañas esta noche.
4: Sí, claro.
3: ¿Y cómo estás, Damián?
5: Bien, en Ajmera.
3: En Ajmera. Oye, Damián, felicidades, fue tu cumpleaños apenas.
5: Sí.
3: ¿Cuántos cumpliste?
5: 11.
3: 11 años. ¿Y qué hiciste?
5: Fui a comer alitas, obviamente.
3: Todo rico. Oye, también fue el tuyo apenas, me contabas. Sí. ¿Y tú qué comiste ese día?
4: Yo comí hamburguesas.
3: ¿Muy rico? Pues aprovechar también para mandarle una felicitación a todos los niños y niñas que cumplen años esta semana. ¿Cómo ven?
4: Pues sí.
3: Y además hoy vamos a aprender algo nuevo con Damián, ¿cierto?
5: Sí.
3: ¿De qué nos vas a platicar hoy, Damián?
5: Pues de la lengua mazahua.
3: ¿Qué hay que saber?
5: La lengua mazahua es una lengua que se habla principalmente en el Estado de México y parte de Michoacán. Esta lengua cuenta con dos variantes, la del occidente y la del oriente. Esta lengua cuenta con más de 130,000 habitantes y hablantes también. Esta lengua pertenece a la familia del otomangue y esta lengua está en peligro de desaparición.
3: Vaya, eso sí que es triste, como siempre nos lo cuentas bien. ¿Cuánta información te grabaste? Muy bien. Será un buen momento para enviar a la cápsula, ¿no?
5: Sí.
3: Te toca.
5: No, pues, como decimos todas las horas, Naime, a la cápsula.
3: Y seguimos en La Hora Nacional.
4: Adiós.
6: Kili, hola. Mi nombre es Lupita Sánchez Camilla. Soy del barrio Santa Juanita, el depósito de San José de Rincón, Estado de México. Bienvenidos a La Hora Naime, tiempo del corazón. Hoy vamos a aprender los saludos en la lengua ñar. Acompáñenme. Kimi, Kimi. Otra vez, Kimi. Te cuiden todas las mamás y papás, enseñarles a los niños y a las niñas lengua materna. Muchas gracias por todos los saludos y bendiciones a mí. Muchas gracias. Los quiero. Muchos corazones.
0: En nuestro país, el cáncer de próstata es uno de los más comunes. Cada año se diagnostican más de 25,000 nuevos casos y lamentablemente alrededor de 7,000 ocasiones terminan en un fallecimiento. Por eso es importantísimo prevenirlo. Vamos a ver y escuchar la entrevista que hicieron María Luisa y Orlando.
7: El cáncer de próstata es una de las enfermedades que más aquejan a los hombres.
1: Para ayudarnos a entender mejor este tema, nos acompaña la doctora Ana Scabuzzo, uróloga del Departamento de Urología Oncológica del Instituto Nacional de Cancerología. Muchas gracias, doctora, por estar aquí el día de hoy con nosotros.
8: Buenas noches a todos. Muchas gracias por la invitación a nombre del Instituto Nacional de Cancerología por sensibilizar acerca del cáncer de próstata.
1: Doctora, para comenzar, ¿qué es exactamente el cáncer de próstata y qué tan frecuente es actualmente en México?
8: El tumor de la próstata es la neoplasia más frecuente en el género masculino. Es una neoplasia que justo del órgano que es típico del hombre, el órgano que está abajo de la vejiga, un órgano que es el aparato genital reproductor, que puede enfermarse, no solo de patología maligna como cáncer de la próstata, sino también por crecimiento, se puede enfermar por engrandarse. Es el tumor más frecuente actualmente en América Latina, en los hombres, también en México, y de los números que tenemos según GlobOCAN, que es nuestros datos oficiales de epidemiológico de cáncer, en el 2023 se diagnosticaron alrededor de 25.000 nuevos casos de cáncer de próstata, de los cuales alrededor de 7.000 han fallecido.
7: Son números grandes y son números que van preocupando. Estaría bueno saber a partir de qué edad debemos poner atención a ese órgano y a esos chequeos.
8: Hay que hacer un chequeo personalizado. O sea, es importante hoy en día, sobre todo por los hombres que han tenido familiares con cáncer, y si han tenido más de uno o dos familiares con cáncer de próstata, que empiecen ya a los 40, 45 años a medirse su antígeno prostático. ¿Qué es el antígeno prostático? No es un marcador específico del tumor de la próstata, sino es una proteína que puede elevarse en el tumor de la próstata. Y después de esta sencilla práctica de medición del antígeno prostático, acudir con el especialista, con el urólogo o la uróloga, para revisión completa. O sea, sugerir más en los 40, 45 cuando hay familiaridad. Si no hay familiaridad, a los 50 años ya por lo menos empezar a hacer su chequeo anual.
9: Doctora, ¿qué otros factores de riesgo existen que puedan aumentar la posibilidad de padecer un cáncer de próstata?
8: El primero es la edad, es un tumor que aumenta de frecuencia con la edad, es decir, es más frecuente en los hombres adultos mayores, por eso decimos mayores de 50 años, y la familiaridad, sin olvidar la etnia, o sea, los hombres que son de descendencia africana tienen más riesgo de padecer de cáncer de próstata, pueden presentar cáncer de próstata ya en edad temprana.
7: ¿Qué avances hay en cuanto a tratamiento? Porque es importante checarnos y que si es a tiempo, se trate a tiempo, porque hay gente que igual por el temor o por desconocimiento como que lo va dejando pasar.
8: Exacto, Orlando, dijiste una cosa muy importante, en los últimos 20 años ha habido muchos cambios en los tratamientos. Hemos tenido nuevas armas para luchar contra este cáncer. De hecho, la mortalidad ha sido disminuyendo en los últimos años. Porque si detectado a tiempo, si se hace un diagnóstico precoz de esa enfermedad, se puede ofrecer un tratamiento con intención curativa. Es decir, el paciente puede ser sometido o a tratamiento quirúrgico o a tratamiento localizado como radioterapia. Y también en las fases más avanzadas en las cuales el tumor se ha salido del órgano, se ha dado sus metástasis, tenemos hoy en día muchas armas para poderlo combatir.
7: Cualquier cosa lo podemos checar en la página del instituto, ¿verdad?
8: Exacto. En la página del instituto hay una sesión dedicada a Opus, que es el programa que tenemos en el instituto, que se dedica a hacer el diagnóstico precoz de cáncer de próstata y a tratar de forma multidisciplinaria el tumor de la próstata.
7: Perfecto, pues ya lo sabemos.
9: Continuamos con la Hora Nacional.
1: Hoy abrimos el telón para hablar de La Alacena, una obra que invita a mirar hacia adentro, a los recuerdos, a lo que guardamos. Es un monólogo sobre la pintora mexicana María Izquierdo.
0: Está escrito y dirigido por Tania Huntington y protagonizado por Adriana Moles. Y para conocer más de esta propuesta escénica, nos acompañan aquí en La Hora Nacional.
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0: Hoy vamos a hablar de La Alacena, una obra que nos hace mirar hacia adentro. Es un monólogo sobre la pintora mexicana María Izquierdo.
11: Sí, que está escrito y dirigido por Tania Huntington y protagonizado por Adriana Moles. Tania nos acompaña en La Hora Nacional. ¿Cómo estás? Bienvenida.
12: Ah, pues encantada de estar aquí. Mil gracias por recibirme en La Hora Nacional.
0: Es un gusto que estés aquí con nosotros. Cuéntanos un poco de La Alacena, ¿no?
12: Bueno, en realidad es una obra unipersonal que busca un poco revelar la gran figura que era María Izquierdo, porque yo siento que mientras mucha gente conoce muchísimo acerca de ciertas pintoras, María Izquierdo es una figura muy sorprendente y muy importante. Entonces pensé, pues ya era hora de darle también su hora sobre las tablas.
0: Si no mal recuerdo, María Izquierdo fue la primera pintora que expuso fuera de México, ¿no?
12: Así
0: y a
12: es,
0: gran escala, además. Uh-huh. Eso es un gran logro, y más si estamos hablando de algo que sucedió a finales de los años 20, principio de los años 30.
12: Totalmente. La primera mujer en exhibir su obra en una exhibición individual en los Estados Unidos, uh-huh, ¿no? Allá en Nueva York.
11: ¿En qué parte de la vida de María Izquierdo se cuenta esta historia? Porque pues hay gente que prefiere en ya años posteriores hacer un recuento de la vida o quizá una María Izquierdo más joven. Cuéntanos qué María Izquierdo es la que nos habla en la alacena.
12: El concepto que manejamos es que aparece María en el limbo para contar su vida entera al público. Así que empezamos literal en la infancia y vamos como uniendo episodios y están ligados a objetos de utilería. Y además, esos objetos que fueron diseñados por una joven artista excepcional, Yurama se llama, se parecen a los motivos pictóricos de María Izquierdo, ¿no? Entonces, como si sacara de una alacena pintada por ella objetos relevantes que nos remiten a estos como momentos biográficos.
11: No, padrísimo.
0: No, y además tú diriges y la dramaturgia también es tuya, ¿no?
12: Así es.
0: ¿Por qué hacer esto acerca de María Izquierdo?
12: La idea surgió de parte de una invitación de una joven titiritera que se llama Marisol Courvier, que estaba ahí en la Escuela de Teatro en Jalapa y se sacó jóvenes creadores para hacer algo sobre María Izquierdo. Me pidió el guión. Lo hice con muchísimo gusto, pero a la hora de ver el resultado pensé, estuvo espectacular, pero no puedo dejar de pensar que esto funcionaría muy bien con una actriz para lo que viene siendo la empatía con el público, la relación directa y todo eso. Entonces decidí volver a montarla ya como obra unipersonal o monólogo.
11: ¿Cómo hiciste para saber qué entraba, qué no entraba, qué era lo que sí o sí se tenía que contar?
12: Como que se cobró una relevancia interna porque además partimos como del ámbito del circo, porque María Izquierdo, si conocen su obra pictórica, amaba el circo. Es un tema que viene de una manera recurrente. Entonces pensé, pues dentro de esa arena o rueda cabe todo, ¿verdad? Y elegí además que fuera una obra que tuviera muchísimo sentido de humor.
11: Claro.
12: Y así como mantener al público y llevarlos pues desde la risa hasta el llanto y todo lo que viene de por medio. Claro, para eso se necesita una actriz formidable y afortunadamente Adriana Moles es esa actriz.
0: ¿Por qué dirías tú que la gente tiene que ir a ver esta obra acerca de María Izquierdo?
12: Pues yo siento que la gente que la ha visto hasta el momento, que incluye pues un público muy variado y que incluye a la nieta de María Izquierdo, que la vino a ver, ella estaba fascinada, ¿no? Porque dijo que sí, le parecía que esta actitud tan jalisciense, tan resiliente.
0: Es que esa es otra cosa también.
12: De que María Izquierdo sufrió tantas cosas, pero nunca se quedó para abajo, nunca se dejó tirada, sino que siempre seguía por delante. Como que ese es el mensaje que queremos mandar.
0: Muy claro. Bien.
11: ¿Y dónde podemos ir a ver este mensaje? ¿En qué teatro, qué días y hasta cuándo están?
12: Estamos en la Sala Novo todos los sábados, de este sábado hasta mediados de junio, hasta el 13 de junio.
0: ¡Ay, en Coyoacán!
12: En Coyoacán, bien, sí, mira. En la del Carmen, digamos. Ahí.
0: Ajá, sí, sí, sí.
12: Y a las 6 de la tarde. Y como ya sabrán, la Sala Novo también ofrece todo tipo de opciones de descuentos para estudiantes, gente de la tercera edad, etcétera. Así que pues esperamos que se animen a venir a ver a María Izquierdo en todo su esplendor.
11: Pues qué ganas de ir a verla. Muchísimas gracias por acompañarnos.
12: Están muy invitados, ¿no? Y muchas gracias por recibirme.
0: Al contrario, Tania, muchísimas gracias por visitarnos todos nosotros. Un gustazo y un gustazo que sigan con nosotros. Por favor, no se vayan.
1: Y tenemos una entrevista con el gran actor César Bono.
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0: Bueno, pues hoy tenemos el honor de recibir a un verdadero pilar de la actuación en México, nuestro país, un hombre que ha marcado generaciones con su talento, con su carisma y con su trayectoria, el primer actor, César Bono, y nos da muchísimo gusto tenerlo con nosotros para platicar de uno de los montajes favoritos del público.
11: Sí, que es Defendiendo al Cavernícola, ¿no? Una obra que a lo largo de los años se ha convertido ya en un clásico del humor. César, muchas gracias por estar aquí, qué honor que nos acompañes en la obra nacional.
13: El honor es para mí. Y ya he estado en estos años de actuar otras veces en la Hora Nacional. Y de verdad que es un honor para la gente cuando te invitan a un programa, porque no cualquiera.
0: Y además que vengas a hablar de Defendiendo al Cavernícola, una obra que lleva ¿cuántos años en cartelera, César?
13: Si Dios me da vida para el 11 de octubre, son 25 años.
11: 25 años.
13: Estrené el 11 de octubre del 2001.
0: Y el teatro, además, es difícil que una obra dure tanto tiempo en cartelera.
11: A ver, cualquier proyecto, 25 años para cualquier proyecto es una eternidad. Sí.
13: Aparte de los años, lo que hace muy especial el proyecto del Cavernícola es que estoy yo solo. Y algo que es curioso es que me dicen, te voy a ver en la obra y luego te veo en el camerino. Y digo, no tengo camerino. Me dice, ¿cómo no tienes camello? No, no tengo. ¿Sabes por qué?
3: ¿Por qué?
13: Porque entro a la escena y no vuelvo a salir. No. ¿Para qué quiero camello?
11: Y ahí te vas a tu casa.
13: Sí, ¿no? Sí. Pues nomás me quito una camiseta que uso de Animal Print. Me la quito y ya estoy para irme a la casa.
11: Oye, César, ¿qué Dime. Crees que tiene el cavernícola que ha logrado estar tanto tiempo vigente?
13: Mira, el autor, que es un neoyorquino, el cuate este se llama Rob Becker y es un cuate como de 2 metros y con cuerpo como de fútbol americano. Él ya llevaba 12 años y medio en Broadway. Nos decían, bueno, si el gabacho lleva 12 años y medio en Broadway, ¿ustedes cuáles son sus expectativas? Y los tres al unísono decíamos durar la mitad. Que después de la entrevista, entre nosotros tres decíamos, ¿a poco crees que 6 años? Y ninguno creía, ninguno. O sea, nomás dio sicones. Ojalá la mitad, no, hombre, una obra en México, 6 años, jamás. Héctor Bonilla, que todos lo recordarán.
3: Sí, claro, gran director, sí.
13: Y gran director, le decían, ve a ver la obra en Nueva York, porque este cuate, el Rob Becker, está grueso, lleva 12 años y medio. Y decía, no, no voy. Y decía, ¿por qué no vas? Y decía, porque yo la voy a hacer mejor.
11: Ah, ¿qué tal?
13: ¿Y qué creen? Fui yo a Nueva York. Le decían que ahí estaba el cavernícola mexicano. Y entrando me dice, oye, ¿qué director tan bueno tienes? Y digo, ¿por qué? Y dice, porque hizo algo que a mí no se me ocurrió, que es lo siguiente. Él, para que tú estrenaras su obra, te exige que pongas un video donde él sale con su esposa. Tú nada más quitas a la esposa de él y pones a la tuya. Todo eso, dijo Héctor Bonilla, en lugar de imaginarlo, voy a poner a su esposa en videos. Entonces, aparte del video que te exige Rob Becker, dejó a mi esposa muchas veces que me insulta y cosas increíbles dentro de la obra. Y lo vio él y dijo, ¿cómo no se me ocurrió?
11: Claro.
13: Le hablé a Héctor. Ajá. Y le dije, qué chingón. Ay, perdón.
3: Qué chido.
13: Qué chido eres, porque sí le hiciste mejor.
0: En esta obra que lleva ya más de 20 años, pues obviamente ha habido cambios. ¿Cómo los logran ya sin la presencia de Héctor? ¿Tú tienes algo que ver ahí? ¿Los guiones? ¿La situación mundial en México?
13: Cuando un libreto es bueno, ni le quites ni le pongas. Mentira de que los actores se nos ocurren cosas muy buenas. No. Los que son muy buenos son los escritores, no los actores. Defendiendo al cavernícola funcionó muy bien gracias a Rob Becker y gracias a Héctor Bonilla, que la dirigió muy bien, pero no a César Bono.
0: No, maestro.
13: No, te lo juro. Mira, los actores somos pesados en el sentido de somos inmortales. Inmortales nomás los personajes. Cuando César Bono esté muerto y alguien ponga defendiendo al cavernícola, la obra va a seguir vigente y yo ya voy a estar en otro lado. Brincos diera
0: y
13: yo.
0: Maestro, pues mire, aquí en nuestros corazones va a vivir por siempre y los de muchos mexicanos. Muchas gracias, César Bono.
13: Gracias a ustedes.
0: Y gracias a ustedes. No se vayan.
13: Que estén bien. Gracias.
11: En Monterrey sigue creciendo una nueva generación de artistas que están mezclando géneros y sonidos para crear nuevas propuestas en la música mexicana. Hoy vamos a platicar con un cantante y compositor que poco a poco ha ido armando su proyecto musical.
0: Él es Víctor Hugo Castro Estrada, mejor conocido como Castro, con Z, eso es muy importante. Artista regio montano que está presentando nueva música y arrancando una etapa muy importante en su carrera. Castro, bienvenido a la Hora Nacional.
14: Muchas gracias, pues muy contento, gracias por recibirme aquí y pues emocionado. Porque traemos nueva música, una nueva etapa independiente y pues emocionado por este nuevo camino.
11: Sí, es que además es padre cuando músicos que han tenido un camino largo para llegar a donde están contentos y tranquilos en el lugar al que llegaron, ¿no? Entonces, sí. Queremos pedirte un poquito que nos platiques cómo empezaste y cómo llegaste hasta acá.
14: Pues mira, yo empecé, o sea, en la música desde la casa, o sea, en mi familia. Todos son músicos o cantan o algo hacen relacionado a la música. Entonces siento que caminar, aprender a comer, a hablar, fue lo mismo que aprender a hacer música. Y pues bueno, todo eso ya cuando estaba en la secundaria empecé a escribir porque me enamoré. Y
0: ¿de la música o de alguien? ¿Y le escribiste canciones?
14: De alguien y de la nada salió como que se me ocurría hacer canciones.
0: Ajá.
14: Y luego mi papá ahí me empezó a... Mi papá era el mayor de sus hermanos y a él le tocó la generación que no lo dejaron ser músico y como que no, eso no, y así. Luego su hermano menor, sí, también quiso hacer lo mismo. No lo dejaron, pero a él sí no le importó, se dedica a la música. Y es Charlie, que es lo que estaba
0: platicando. Es tu tío Charlie de Jumbo.
14: De Jumbo,
0: bajista,
14: sí.
0: Bajista de Jumbo, sí, ajá.
14: Y pues ya el hecho de Charlie, pues como que en la, o sea, en la historia de la familia, como que abrió la puerta de que sí podíamos hacer música, ¿no? Entonces ya yo en la secundaria, yo escribía, mis amigos se sabían mis rolas, en los recreos me cantaban las rolas, así. Pero no había ninguna intención de hacer música como tal, como afuera, nomás era de cotorreo, en la carne asada o así. Y mis amigos fueron
0: los... ¡Qué planazo! ¿No?
14: Claro, claro, ajá. ¿No? Y mis amigos me decían de que, oye, ¿por qué no estás haciendo de qué música? ¿Por qué no lo sacas? Y ya fue hasta como la prepa que decidí sacar mis primeras canciones. Me vengo para acá a la Ciudad de México y empieza como este camino más como profesional desde esta parte. O sea, me tocó colaborar con artistas que yo creo que en la independencia no sé qué tan rápido los hubiera conocido. Pero en el primer disco tuve ahí colaboración con Leonel García, que mira, pues para mí era como que...
0: ¿De Sin Bandera?
14: De Sin Bandera, sí, con Leonel, con Bruces, otro artista de mi generación.
0: Buenísima, sí.
14: Con
0: genial.
14: Marisa Moore también.
0: Ah.
14: Y pues bueno, esas fueron mis primeras tres colaboraciones de ese álbum, que, no sé, a mí me, pues me hacían muy contento, ¿no? Yo creo que más que si la canción tenía éxito o no, yo el simple hecho de sentarme en una sala a escribir con esos autores, pues era bien chido. Y... yo creo que la primera vez que salí de Monterrey para acá a la ciudad, mi depa estaba vacío, no tenía ni un mueble, pues fue cuando hice la collab con Leonel.
0: Pero mira, mucho bla, bla, bla y poca música.
11: Solo dinos antes de que nos interpretes una canción, ¿cómo se llama el disco?
14: El disco se llama Matea.
11: Buenísimo. ¿Está en plataformas?
14: Ya está en plataformas. Sí, Matea son las cinco emociones que tenemos: miedo, amor, tristeza, enojo y alegría.
0: Ah, wow.
11: Padrísimo.
0: ¿Tus redes sociales cuáles son?
14: Castro con Z en todas las...
0: Perfecto. Pues ahí está. Castro, muchísimas gracias por visitarnos aquí en La Hora Nacional.
14: Muchas gracias.
0: Gracias a ustedes y no se vayan, que viene lo bueno.
14: Ah, muchas gracias.

0: que tú la puedas tener. Y como decía Bill Shankly, ex entrenador escocés del Liverpool FC, algunos creen que el fútbol es cuestión de vida o muerte. Yo les aseguro que es mucho más serio que eso. Una frase que con ironía y pasión refleja la intensidad con la que este deporte se vive en todo el mundo.
1: Y es que en esa intensidad se entiende que el fútbol no solo se juega por un equipo o por un país, sino por la emoción, la esperanza y los sueños de millones de personas que lo sienten como pro.
0: Y así, con esta reflexión nos despedimos. Muchísimas gracias por acompañarnos en esta noche en la Hora Nacional. Sigan disfrutando de esta pasión del fútbol y de la semana futbolera. Hasta la próxima.
1: Nos vemos y escuchamos el próximo domingo. Buenas noches.
0: Esta fue una producción de la Dirección General de Radio, Televisión y Cinematografía de la Secretaría de Gobernación.
1: Gobierno de México. Pero si me preguntan...

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Escuchas el Match Morning de Match 89.5 más Pop. Conéctate. Buenos días y bienvenidos, Matchers, al Match Morning. Por acá Roger Sánchez detrás del micrófono. Voy a estar hasta las 11 de la mañana conectando con ustedes. Escuchamos I Just Mind de Bruno Mars. Matchers, ¿cómo están en ese inicio de semana? Lunes de no bajón. Estamos en el día 8 del mes de junio y vamos a darle con todo, Matchers. Conecten conmigo. Tengo grandes sorpresas, promociones para todos ustedes. Tengo los mini proyectores Match. Tengo también invitaciones para conciertos. ¡Grandes sorpresas! Vamos a despertar juntos en ese inicio de semana. Así que, Matchers, suban el volumen. Llevamos más de 114 canciones hasta el momento. Y esto que suena es de Justin Timberlake. Se llama Can't Stop the Feeling. Sonando en el Match Morning de Match 89.5. Más pop, conéctate. 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

0: Escuchas el Match Morning de Match 89.5 más pop. Conéctate con el canadiense The Weeknd. La canción se llama Blinding Lights. Esa canción, Matchers, en 2020, en ese año, hace 6 años, en plena pandemia, esta canción se volvió una de las más escuchadas en todo el planeta. De hecho, The Weeknd en aquella época, Matchers, en 2020, fue uno de los artistas más escuchados del planeta, con más de 100 millones de oyentes mensuales. La pregunta es, ¿cuál es tu rola favorita y con cuál vamos a despertar en este inicio de semana? Por acá, Roger Sánchez, detrás del micrófono. Hasta las 11 de la mañana voy a conectar con ustedes y pongan atención que más adelante, cuando sean las 6:19, va la dinámica que tengo para todos ustedes para participar por el mini proyector Match que tengo para todos ustedes. Soy Roger Sánchez, estoy de 6 a 11 de la mañana de lunes a viernes, conectado en el Match Morning de Match 89.5 más pop. Conéctate.
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Escuchas el Match Morning, The Match 89.5 más pop. Conéctate con Rihanna. Esta canción se llama We Fan Lab. Gran rola, Matchers. De hecho, Rihanna, estamos esperando justamente ese 2026 el regreso a la música. Desde hace 10 años que está en silencio, que no ha sacado nada y sigue siendo la reina de las reproducciones. Matchers, ¿cómo están? Buenos días. Por acá Roger Sánchez detrás del micrófono. Hasta las 11 de la mañana voy a conectar contigo. Es lunes de No Bajón. 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Etiquétame en el último comentario como Roger Sánchez 1 y con muchísimo gusto yo te ayudo a registrarte. Así de sencillo, Matchers, participen y mientras lo hacen aquí la música no se detiene. Esa siguiente canción es de Dominic Fike. La canción se llama Baby Doll. Llevamos más de 116 canciones sonando aquí del Match Morning, The Match 89.5 más pop. Conéctate.

Escuchas el Match Morning, The Match 89.5 más Pop Connected Day con Black Eyed Peas. La canción se llama Pump It. Esta canción oficialmente superó las más de 1,000,000,000 de reproducciones en plataformas digitales, convirtiéndose en la cuarta canción de la banda en estar en ese selecto Club Matchers. Tienen canciones como I Got a Feeling y Where is the Love que están matchers en el mismo rubro, o sea, son de las canciones más populares de los Black Eyed Peas. ¿Cómo están? Buenos días, por acá Roger Sánchez detrás del micrófono. Estoy de 6 a 11 de la mañana conectando con ustedes. ¿Y cómo se sienten el día de hoy? ¿Descansaron bien? ¿Se sienten con energía? ¿Les ha pasado que dicen, me voy a dormir 5 minutos más y te sientes más cansado? Matchers, eso es lo que a mí me pasa. Yo por sacrificar de que ahorita me duermo 5 minutos más porque realmente te sientes bastante cansado, pues checa lo que sucede. Nuestro cerebro funciona por etapas mientras estamos durmiendo, ¿no? A veces está en un sueño ligero, otras veces es en un sueño más profundo, y cuando suena la alarma, es posible que ya estés cerca de despertarte. Si la apagas y duermes 5 minutos más, tu cerebro puede volver a empezar en otro modo de dormir, ¿ok? Otra vez en el ciclo de dormir profundo. Por eso sientes que tienes más sueño antes que antes. El otro punto es que te cuesta más abrir los ojos. Te sientes como más aturdido, así como medio dormido todavía, somnoliento. Y el otro punto es que los 5 minutos no son suficientes para que tu cuerpo complete una parte útil del sueño. De hecho, son pocos los que descansan o los que se sienten mejor durmiéndose 5 minutos más. Entonces, Matchers, realmente es un martirio, no lo hagan, por favor, no sean víctimas de posponer la alarma, se los prometo, no se van a sentir mejor. Me ha pasado, créanme, todos los que madrugamos a veces por lo que ustedes quieran y malos lunes, a veces decimos, ay, 5 minutos más, los merezco, estoy muy cansado ahorita, y créanme, es contraproducente, Matchers, así que no lo hagan. Yo te sigo poniendo buena música. Ese que escuchamos es Dices, que debutó en el número 2 del Billboard Hot 100, y es una de las grandes canciones de Justin Bieber. 119 canciones en el Match Morning, The Match 89.5.

0: Escuchas el Match Morning de Match 89.5 más pop, conéctate con BTS. La canción se llama Swing. Matchers, nuestra boy band Match estará presente en los iHeartRadio Music Festival 2026. Yo soy Roger Sánchez, detrás del micrófono, 6 a 11 de la mañana conecto con ustedes. Y más adelante, cuando sean las 6:39, van todos los detalles, porque ya van a ser el próximo 18 y 19 de septiembre. Soy Roger Sánchez del Match Morning, The Match 89.5 más pop, conéctate.
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¿Escuchas el Match Morning de Match 89.5 más pop? Conéctate con Maneskin. La canción se llama Begging. Gran canción, Matchers. Una de nuestras grandes bandas Match, directos desde Italia, que esta canción ya superó la cifra de las más de 2.000 millones de reproducciones, siendo uno de los covers de rock más exitosos y reproducidos de todo el siglo XXI, Matchers. ¿Cómo están? Buenos días, por acá Roger Sánchez detrás del micrófono. Hasta las 11 de la mañana voy a conectar con ustedes y aquí la música no se detiene, ni las exclusivas. 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Así que tenemos una cita, Matchers. Conecten con nosotros el próximo viernes 18 y sábado 19 de septiembre por Match 89.5. Durante todo este mes, Matchers, y durante todos estos días les vamos a estar pasando todos los pormenores. Así que mientras tanto, sigamos disfrutando de buena música. Suena Hugel con esto que se llama Jamaican. Es la canción número 122 en el Match Morning de Match 89.5. Más pop, conéctate.

Escuchas el Match Morning de Match 89.5 más Pop. Conéctate con Joe. La canción se llama Eno Beginning. Joe Carey, o sea, quien es quien está cantando, eligió llamarse Joe para que su música fuera juzgada por su propio mérito, Matchers, y no por su fama actoral. De hecho, la D es completamente nuda y se pronuncia exactamente igual que su nombre, ¿no? Joe. Así, porque es D, J, O, Joe. Y ahora, recordemos que Joe o Joe Carey, Matchers, que es el actor de Stranger Things, justamente él invirtió demasiado de su dinero para poder hacer su propio proyecto musical. Así es, porque él dijo, a mí me encanta la música. Lo tuvimos este año en el mes de marzo en el Festival Pal Norte. Tuvimos un meet and greet con él. Gracias a todos ustedes que estuvieron participando y atentos a las dinámicas. Así que, Matchers, las mejores exclusivas y experiencias ahora las encuentras aquí. Ahora, vamos a seguir con música. La siguiente canción es de Lana Del Rey. La canción se llama Summertime Sadness. Es la número 124 de este inicio de semana, sonando en el Match Morning de Match 89.5 más Pop. Conéctate.

0: Escuchas el Match Morning de Match 89.5 más pop. Conéctate con Sam Smith. La canción se llama Stay With Me. Se traduce como Quédate Conmigo, Matchers. Esta canción no habla de amor romántico, sino del miedo a la soledad y a la necesidad de compañía después de una aventura de una noche, Matchers. Esta fue una de las grandes canciones que tiene Sam Smith, que rompió también récords en reproducciones, y dicen que es una de las más personales que tiene Sam. ¿Cuál es tu canción favorita? Conecta conmigo en redes sociales, Match Radio HQ en Instagram, Roger Sánchez 1, así me encuentras. Buenos días, Matchers, ¿cómo van? 6 de la mañana, 53 minutos, espero que estén muy bien. Vamos al siguiente bloque, y antes tenemos un pasaporte Match para que ustedes participen por acceso a dos de los grandes conciertos que vienen a nuestro país. Escucha con atención lo siguiente.
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2: Que Onda Matchers, ¿cómo están? Buenos días, conectados en el Match Morning, The Match 89.5 Más Pop, conéctate. Por acá Roger Sánchez detrás del micrófono, voy a estar hasta las 11 de la mañana conectando con ustedes. Vamos a hablar y recordar de cosas que pasaron hace 20 años, pero que sentimos que fue ayer. Conecta conmigo también en radiodigital.mx, descargando gratis nuestra aplicación oficial y gratuita iHeartRadio, y en redes sociales encuéntranos como Match Radio HQ, arroba Roger Sánchez 1, mi cuenta de Instagram. 24 grados la temperatura en Puerto Vallarta y sube el volumen, estás escuchando la mejor estación.

Escuchas el Match Morning, The Match 89.5 más pop, conéctate. Esta canción es de Taylor Swift, se llama The Fetalophilia. La NBA va a subastar la silla del Madison Square Garden que ocupó Taylor Swift el pasado 23 de mayo en el juego de los Knicks. De hecho, la subasta ya superó las más de $2,100. Qué bueno, Matchers. Y el 14 de junio se va a revelar quién es el comprador oficial. Imagínate nada más, Matchers. Realmente eso es para coleccionistas. ¿Cómo van en ese inicio de semana? Lunes de No Bajón. Roger Sánchez al aire detrás del micrófono hasta las 11 de la mañana. Y bueno, ahorita de quien se está hablando demasiado es una de nuestras artistas, Match, que bueno, lo dijimos durante la semana pasada. Parece que tiene la vida perfecta, Matchers. Dua Lipa ya tuvo la fiesta de su boda con Callum Turner el fin de semana pasado en Italia. Y entre las listas de invitados estuvo Charlie XCX, Shakira, Adele, Troye Sivan, estuvo Katy Perry con el ex primer ministro canadiense Justin Trudeau y muchos más. ¡Qué chida fiesta! Imagínate nada más estar rodeado de celebridades, ¿no? Ahora, Dua Lipa, Matchers, tiene todo, ¿no? Tiene un gran trabajo, es bastante guapa, se comprometió, está viajando por el mundo, hace lo que ama. Matchers, muchos vemos la vida de Dua Lipa de ensueño, ¿sí o no? Y tiene esa rola que estamos escuchando junto con Calvin Harris, que se llama One Kiss, que es la número 128, sonando aquí en el Match Morning, The Match 89.5. Más pop, conéctate.

Escuchas el Match Morning, The Match 89.5 más pop, Connected de Summer. Esta canción se llama Home Record. Summer Matchers, uno de nuestros artistas Match, uno de los más jóvenes. En donde, bueno, Matchers, ya ha tenido grandes presentaciones, ha tenido grandes premios. Estuvo también presente en el Festival Coachella. ¿Qué les podemos decir de Summer? Uno de nuestros artistas Match favoritos. Voten por él también si quieren escuchar alguna canción desde MatchMX.fm. En la sección de conteo Match pueden pedir y votar por su canción favorita. ¿Cómo están, Matchers? Por acá Roger Sánchez detrás del micrófono de 6 a 11 de la mañana. Conecto contigo también en RadioDigital.mx. Y checa, vamos a hablar de cosas que pasaron hace 20 años, pero que sentimos que, bueno, fueron el día de ayer. Por ejemplo, en cuestión de películas, ¿qué pasó hace 20 años? La película de Cars salió en junio del año 2006, ¿ok? Con el tiempo se convirtió en una de las franquicias más exitosas y queridas de Pixar. Pero en 2006, Matchers. Después, si nos vamos a las canciones, Hips Don't Lie de Shakira salió en el año 2006 también. Una canción que nos va a dar directo en la nostalgia, Matchers. Ahora, por ejemplo, Hannah Montana. Esta serie que ya cumplió 20 años, debutó en marzo del 2006, que convirtió a Miley Cyrus en una estrella internacional. De hecho, Matchers, Miley Cyrus, su carrera ha sido bastante interesante, ¿no? Todos los problemas que pasó, desde Hannah Montana, desde los problemas con su familia, y ahora con una estrella en el Paseo de la Fama y con un premio Grammy gracias a esta canción, que se llama Flowers, vamos a escucharla. Llevamos más de 132 canciones hasta el momento sonando en el Match Morning, The Match 89.5 más pop, conéctate. 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

Escuchas el Match Morning, The Match 89.5 Más Pop. Conéctate con Miley Cyrus. La canción se llama Flowers. Canción Matchers, que a mediados del 2005, ese video oficial de la rola superó las más de 1,000,000,000 de reproducciones en YouTube. Y con eso se convirtió en el cuarto video de Miley en lograr en entrar a esa selecta lista histórica.

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Escuchas el Match Morning de Match 89.5 Más Pop. Conéctate con Jay-Z y Alicia Keys. La canción se llama Empire State of Mind. Recientemente se cumplieron 25 años del lanzamiento del Sons and Minor, que fue el álbum debut de Alicia Keys, Matchers. Y también recordemos que esta rola ha sido una de las grandes canciones y colaboraciones que ha tenido Jay-Z. Ahora, Matchers, ¿cómo están? ¿Sabían que vamos a tener a una de nuestras artistas Match de nuevo en nuestro país? Yo soy Roger Sánchez, detrás del micrófono, de 6 a 11 de la mañana, conecto contigo también en radiodigital.mx. Y estamos hablando de la colombiana Shakira. Vuelve a nuestro país, Matchers. Esta vez para tocar el Die Die junto a Burna Boy en la inauguración en este jueves en el campeonato de fútbol, y más o menos una hora y media antes del partido inicial. También se confirmó que el evento va a contar con otros artistas como Alejandro Fernández, Belinda, Danny Ocean, J Balvin, Lila Downs, Los Ángeles Azules, Maná y Tyla. Así que, Matchers, va a ser bastante interesante. ¿Qué es lo que va a suceder? La pregunta es, ¿están listos, Matchers, para el torneo de fútbol? Espero que sí. Síganos en redes sociales, en Match Radio HQ, Roger Sánchez 1, mi cuenta de Instagram. Y ahora viajemos hasta Reino Unido, de donde es esta guapísima artista Match. Olivia Dean recientemente comentó en una entrevista que a pesar de todo el éxito que está teniendo, no le gusta ser el centro de atención. Imagínate, Matchers. Escuchemos esto que se llama So Easy en el Match Morning de Match 89.5 Más Pop. Conéctate.

Escuchas el Match Morning de Match 89.5 más pop. Conéctate con The Kid LAROI de Justin Bieber. Esta canción se llama Stay. Que The Kid LAROI se encuentra actualmente en medio de su exitosa gira A Perfect World Tour, después del lanzamiento de su aclamado segundo álbum de estudio, Matchers. ¿Cómo están? Buenos días. Por acá Roger Sánchez detrás del micrófono hasta las 11 de la mañana. Y ahora, Matchers, a inicios de junio, el álbum de Lady Gaga, Mayhem, superó la marca de las 6 mil millones de reproducciones en plataformas digitales. Es el tercer álbum en su carrera en lograr oficialmente, en el que más rápido lo logró en su catálogo. Escuchemos con Bruno Mars esta canción que se llama Died With A Smile. 135 canciones sonando en el Match Morning de Match 89.5 más pop. Conéctate.

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Escuchas el Match Morning, The Match 89.5 más pop. Conéctate con People in Ninja. La canción se llama Time of a Life. Después del lanzamiento de su álbum Underdogs, Pitbull inició formalmente una nueva gira internacional ya el pasado 14 de mayo en Florida. El tour abarca más de 30 ciudades en Norteamérica antes de trasladarse a todos los festivales y estadios en Europa durante los meses de verano. Así que, Matchers, vamos a tener a Pitbull justamente de gira y con gran música. Les tengo una pregunta. ¿Cuánto estarían dispuestos a pagar por uno de los platillos más caros del mundo? Yo soy Roger Sánchez, detrás del micrófono. Estoy de 6 a 11 de la mañana conectado con ustedes. Y bueno, hay alimentos que realmente son muy caros. La pregunta es, ¿realmente pagarías una fortuna por probar un plato? Por ejemplo, hay ingredientes también que son de los más costosos. Por ejemplo, en esta lista se mete el azafrán, que es una de las especies más caras, una especie más cara del planeta. Se necesitan alrededor de 150 mil flores recogidas a mano para hacer un kilo. El precio puede superar al de oro por gramo, Matchers, una de las especias más caras. Ahora, ¿cuáles serán otros de los ingredientes, otras de las especias o incluso algunos platillos de los más caros? Vamos a platicar de esto más adelante porque es turno de escuchar a Bebe Rexha con esa canción que se llama New Religion. Llevamos más de 138 canciones hasta el momento sonando en el Match Morning, The Match 89.5 más pop. Conéctate.

0: Escuchas el Match Morning, The Match 89.5 más pop. Conéctate con The Weeknd, Save Your Tears. Es lo que acabamos de escuchar, Matchers. The Weeknd, gran fan de las comidas también exóticas. Ha declarado fan de la carne Wagyu, Matchers. Que bueno, esta carne, y hablando de los alimentos más costosos de todo el mundo, esta carne, Matchers, ronda aproximadamente desde los 8,000 hasta los 20,000 pesos por kilo. Ahora, hablando acerca de los alimentos más caros, la pregunta es si realmente tú tendrías así como esa curiosidad por pagar demasiado dinero para probar uno de los alimentos más caros. ¿Y cuál ha sido el más caro, el más costoso que has consumido? Conecta conmigo en redes sociales en @matchradiohq, mi cuenta de Instagram, RogerSánchez1, también puedes conectar por ahí conmigo. Y vamos a ir al siguiente bloque, Matchers, ¿ok? Vamos a estar hablando acerca de la primera colaboración de una de nuestras grandes artistas, Match, que posiblemente, Matchers, va a ser una de las más interesantes. Aquí, conectados en Match 89.5 más pop, conéctate con el Match Morning.
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2: ¿Qué onda, Matchers? ¿Cómo están? Buenos días, conectados en el Match Morning de Match 89.5 Más Pop. Conéctate, yo soy Roger Sánchez. Estoy hasta las 11 de la mañana en ese inicio de semana, lunes de no bajón. Vamos a hablar de quién será quien tendrá su primera colaboración en un álbum. Además, queremos conectar con todos ustedes que ya nos van escuchando, llegando a su trabajo, en sus negocios, en donde quiera que se encuentren, gracias. 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Match Radio HQ y Roger Sánchez 1, síguenos en nuestras cuentas de Instagram. 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

Escuchas el Match Morning de Match 89.5 más pop. Conéctate con Milky. La canción se llama Just The Way You Are. Ya alcanzó el puesto número 8 en la lista oficial de los sencillos del Reino Unido, Matchers. ¿Cómo van en este inicio de semana? Por acá Roger Sánchez detrás del micrófono hasta las 11 de la mañana. Conecto con ustedes. Y ahora, esta canción es el himno global. Fue certificado oficialmente con el disco de Diamante tras superar más de 10 millones de unidades vendidas. Que Matchers solamente fue en Estados Unidos. La canción se llama Can't Hold Us de McLaren y Ryan Lewis. 143 canciones en el Match Morning de Match 89.5 más pop. Conéctate.

Escuchas el Match Morning, The Match 89.5 más pop, conéctate con Olivia Rodrigo. La canción se llama Drop Dead y Olivia Rodrigo tendrá su primera colaboración, Matchers. Así como escucharon, yo soy Roger Sánchez, de 6 a 11 de la mañana conecto contigo y es nada más y nada menos que el legendario Robert Smith. Es oficialmente la primera colaboración de Olivia Rodrigo en tener en un disco. Así lo dijo ella misma en su set sorpresa de Primavera Sound en 2026, que fue en Barcelona, donde estrenó una canción llamada What's Wrong With Me. Esta canción va a aparecer en su nuevo disco, You're Sam Warren, You're So Pretty, Sad For A Girl, que se estrenará ya este 12 de junio, Matchers. El líder de la banda de The Cure será su colaboración para esta canción en el álbum. Es una completa locura. De hecho, muchos de los fans de The Cure y eso como que lo empezaron a criticar en redes sociales. De cómo es posible que una leyenda del rock estuviera colaborando con una estrella del pop. Pero bueno, Matchers, es realmente una gran colaboración que tiene Olivia Rodrigo para su carrera. Algo está haciendo bastante bien, así que atentos, Matchers, a todo lo que tendremos de Olivia Rodrigo. Ahora, seguimos con música, porque esto que sigue es de Cyril. Se mantiene firmemente en la élite de la música electrónica. Supera ya las más de 16.4 millones de oyentes mensuales. Stumbling In sonando en el Match Morning, The Match 89.5. Más pop, conéctate.

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95.5 Más Pop, Connected con Maroon 5. La canción se llama One More Night. As Matchers, Maroon 5 en nuestro país con su gira Love Is Like durante las fechas del miércoles 30 de septiembre en la Ciudad de México, sábado 3 de octubre en Monterrey, jueves 12 de noviembre en Nuevo Nayarit. Maroon 5 Matchers, una de las grandes bandas match que va a estar presente por acá. Fue la banda encargada de la inauguración de la nueva arena Guadalajara, un gran show Matchers. Ahora la pregunta es, ¿a qué concierto vas a asistir este 2026? Por acá Roger Sánchez detrás del micrófono de 6 a 11 de la mañana, conecto contigo. Y Bruno Mars cerrará en este año, en el mes de diciembre, nuestro territorio. 4 conciertos programados para el 3, 4, 7 y 8 de diciembre en el renovado Estadio GNP Seguros de la Ciudad de México. Y esto es algo de lo que vamos a poder escuchar en vivo. I Just Mind sonando, la canción número 147 en el Match Morning de Match 89.5 Más Pop. Conéctate.

Escuchas el Match Morning de Match 89.5 más pop. Conéctate con Sara Larson. La canción se llama Lush Life. Que esta es una de nuestras artistas Match que estará presente en los iHeartRadio Music Festival. Soy Roger Sánchez, detrás del micrófono hasta las 11 de la mañana conecto con ustedes. Se va a llevar a cabo los días viernes y sábado 18 y 19 de septiembre, que es una exclusiva que solo vas a poder disfrutar por Match 89.5. Así que Matchers, van a estar grandes bandas, BTS, Goo Goo Dolls, Sara Larson, entre muchos otros. Así que conéctate. Ahora escuchemos la siguiente canción, que es de Dua Lipa, se llama Levitating, que Dua Lipa se mantiene como la primera artista en la historia tener 5 canciones diferentes en superar las más de 2,000 millones de reproducciones. Entre ellas, Don't Start Now, y también está la de New Rules, colaboración con Elton John, la de Cold Heart, y esta canción que vamos a escuchar que se llama Levitating, que es la número 149 sonando en el Match Morning de Match 89.5.

0: Escuchas el Match Morning de Match 89.5 más pop. Conéctate con Alex Warren. La canción se llama Ordinary, que el pasado fin de semana sorprendió a todos los fanáticos en la arena de Los Ángeles al invitar a Becky G al escenario. De hecho, la cantante apareció por sorpresa para interpretar en vivo el gran éxito de Shower, Matchers. Una gran noche, sin lugar a duda. Ahora, ¿eres de las personas que te pesan los lunes? ¿Les pesa demasiado los inicios de semana? Soy Roger Sánchez y más adelante vamos a platicar de estos detalles cuando sean las 8:46. Aquí en Match 89.5 más pop, conéctate.
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Escuchas el Match Morning de Match 89.5 más pop, conéctate. Esta canción es de DNCA, se llama Cake by the Ocean. Matchers, ¿eres de las personas que le cuesta demasiado trabajo, te pesan demasiado los inicios de semana? Yo soy Roger Sánchez, detrás del micrófono de 6 a 11 de la mañana, conecto contigo. Y checa esto, mucha gente, me incluyo yo, llegamos a luchar contra los lunes porque esperas sentirte motivado, ¿no? Y en lugar de tratar y estar esperando eso, lo que puedes hacer es un día de transición. No exijas energía ni entusiasmo. Es importante que crees una tradición exclusiva de los lunes, aunque solo existe ese día. Puedes prepararte un desayuno especial, puedes hacer un paseo con una ruta diferente, puedes ver alguna serie diferente. Reduce también el contraste entre el domingo y el lunes. Algunas personas se sienten mejor cuando el domingo incluye un poco de estructura, ¿no? O sea, cuando ya tienes como todo listo para iniciar la semana sin estar abrumado. Así que, Matcher, ¿tú qué haces para sentirte chido los inicios de semana? Conecta conmigo en redes sociales, Match Radio HQ, Roger Sánchez 1, mi cuenta de Instagram. Y mientras tanto, escuchemos eso de Tame Impala, que se llama Drácula, la canción número 152 en el Match Morning de Match 89.5 más pop. Conéctate.

0: Sabrina Carpenter en el Match Morning de Match 89.5 más pop. Conéctate. Oigan, ¿de qué manera podemos iniciar un nuevo pasatiempo? ¿Un pasatiempo? Sin abrumarnos. Además, que la vamos a pasar chido, Matchers, porque es inicio de semana. Prácticamente estamos iniciando el mes de junio, vamos en la segunda semana y hay muchas cosas por hacer. Así que todos los detalles más adelante aquí en el Match Morning de Match 89.5 más pop. Conéctate.
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5: ¿Qué onda, Matchers? ¿Cómo están? Buenos días y conectados en el Match Morning de Match 89.5 Más Pop. Conéctate. Por acá Roger Sánchez detrás del micrófono hasta las 11 de la mañana. Conecte con ustedes. Vamos a hablar de cómo iniciar un nuevo pasatiempo sin abrumarte. Además, Matchers, saludos para todas las escuderías que están conectando en este momento, a los negocios, a los Uber, Didi, InDriver, taxis del aeropuerto, al transporte público. Les mando un abrazote. Gracias por siempre conectar con la buena música. Tengo sorpresas. Tengo mini proyectores Match para este mes de junio y grandes sorpresas más. Así que suban el volumen, están escuchando la

Escuchas el Match Morning de Match 89.5 Más Pop. Conéctate con Ray. La canción se llama Where Is My Husband. Su álbum This Music Might Contain Hope, del que se desprende esa rola, Matchers debutó directamente en el puesto número 1 en Reino Unido, convirtiéndose en el primer disco de la cantante en liderar la lista en su país natal. Ahora, ¿cómo iniciar un nuevo pasatiempo sin abrumarte para sentirte chido en ese inicio de semana? Soy Roger Sánchez, detrás del micrófono, de 6 a 11 de la mañana conectamos juntos. Algo que podemos hacer y algo básico, Matchers, es empezar pequeño, ¿ok? Empezar desde cero es algo crucial, algo fundamental, algo que te va a ayudar. Dedica 5 o 10 minutos al día en lugar de intentar hacerlo perfecto desde el inicio. El otro punto es que pruebes antes de comprometerte. No necesitas convertirte en experto ni definir por ese pasatiempo. Primero descubre si te gusta. ¿Qué puedes hacer? Tal vez si quieres hacer ejercicio, puedes meterte a alguna clase prueba en el CrossFit, en la natación, en donde tú quieras, ¿ok? Prueba antes de comprometerte, antes de pagar la mensualidad o incluso todo el año. El otro punto es que investigas más, ¿ok? Haz más, investiga menos. Es mejor practicar un poco y esto, Matchers, justamente te va a ayudar demasiado, porque tú puedes ver videos y puedes decir, ay, como que no me encanta tanto, pero si lo intentas, si lo haces tú por tu propia cuenta, créeme que te puedes llevar una gran sorpresa. El otro punto es que date permiso para cambiar de opinión. Si después de probarlo no te gusta, puedes dejarlo y explorar otra cosa. Así que no te abrumes. ¿Qué te gustaría hacer? ¿Qué pasatiempo te gusta? ¿Tocar guitarra, salir más de paseo, hacer ejercicio, algo? Conecta conmigo en redes sociales, en Instagram como Match Radio HQ, Roger Sánchez 1, mi cuenta de Instagram. Y escuchemos Luther de SZA y Kendrick Lamar, la canción 160 sonando en el Match Morning de Match 89.5 Más Pop. Conéctate. 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

Escuchas el Match Morning, The Match 89.5 más pop, Connected Icon, The Monster, Eminem y Rihanna, lo que acabamos de escuchar, que posee el récord absoluto como la artista femenina con más sencillos certificados, diamantes, con más de 10 millones de unidades, Matcher, sumando un total de 7 discos. Ahora, pongan atención porque aquí la música no se detiene, y hay un nuevo récord también para una de nuestras grandes artistas, Match. Yo soy Roger Sánchez, detrás del micrófono, estoy de 6 a 11 de la mañana, conecto contigo en Radio Digital. .mx descargando gratis nuestra aplicación oficial y gratuita iHeartRadio. Y bueno, Taylor Swift, para sorpresa de nadie, vuelve a dominar las plataformas con el debut de su nuevo tema, y Know It I Know You, que ha llegado directo al número uno de las plataformas digitales con más de 8 millones de streams en su primer día. Pero no se quedó ahí, también debutó en el número uno en el chart de streaming en Estados Unidos con más de 3 millones de reproducciones, siendo uno de los estrenos más potentes del momento. Esta rola será el tema principal de la película de Toy Story 5, que se estrena ya este 18 de junio, Matchers. Y esto que estamos escuchando de fondo se llama The Federal Field, y es la canción número 162 aquí en la radio con más música. Soy Roger Sánchez, de 6 a 11 de la mañana conecto contigo aquí en el Match Morning, The Match 89.5 más pop. Conéctate.

0: Escuchas el Match Morning, The Match 89.5 Más Pop. Conéctate con Bruno Mars. Se llama Just The Way You Are. Que antes de triunfar, Bruno Mars era principalmente un compositor y productor para otros artistas. De hecho, inicialmente, el equipo creó la pista pensando en que fuera interpretada por otro cantante hasta que decidieron usarla para dar ese salto definitivo en su carrera, Matchers. De hecho, algunos videos de Bruno Mars se han hecho bastante virales de cuando era bastante joven y él cantaba en bodas. Algo bastante épico, Matchers. Imagínate nada más que eso te suceda. Soy Roger Sánchez, detrás del micrófono. Hasta las 11 de la mañana conecto contigo. Y la siguiente canción, Matchers, de una de nuestras grandes artistas, Match, le ha dado gran popularidad, le ha dado un premio Grammy. Y además, la película, que se llama Hit Me Hard and Soft, The Tour, recaudó un total de $26 millones a nivel global durante toda su exhibición oficial en cines. Estamos hablando de Billie Eilish y esa canción que se llama Wildflower. 165 canciones, la música no para. Estás escuchando el Match Morning, The Match 89.5 Más Pop. Conéctate.
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Escuchas el Match Morning de Match 89.5 más pop. Conéctate con las Huntrix. La canción se llama Golden. El soundtrack de la película se convirtió en el primero en colocar simultáneamente cuatro canciones, entre ellas Golden, en el top 10 de la lista de Billboard Hot 100. Matchers, ¿cómo están? Buenos días. Por acá Roger Sánchez detrás del micrófono de 6 a 11 de la mañana. 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

Escuchas el Match Morning, The Match 89.5 más pop. Conéctate con Britney Spears, la princesa del pop, con Womanizer. El clásico es uno de los temas más populares del catálogo de la estrella del pop, Matchers, superando recientemente las 400 millones de reproducciones únicamente en plataformas digitales. ¿Cómo están? Buenos días, por acá Roger Sánchez detrás del micrófono, 6 a 11 de la mañana, conecto con ustedes. ¿Y qué calor está haciendo, sí o no, Matchers? Si uno se antoja algo bastante refrescante, algo bastante frío, después de todo el tremendo calorón que está haciendo aquí en Puerto Vallarta, ¿sí o no? La temperatura ahorita marca 27 grados, nublado, posibilidad de lluvia, sensación térmica de 28 grados. Pero ¿no les ha pasado que cuando toman algo frío, cuando comen algo frío, se nos congela el cerebro? Checa esto, se llama el brain freeze, que es el dolor de cabeza por comer algo muy frío y pasa cuando nuestro paladar se enfría demasiado rápido. Y aunque parece un simple dolor incómodo, en realidad es una reacción del cerebro y los nervios. Cuando comes algo helado o algo muy frío rápido, todos los vasos sanguíneos de nuestro paladar se contraen y luego se expanden para recuperar el flujo de sangre. Y esa reacción activa un nervio que también controla el dolor de la frente y de la cara, y por eso el dolor de la frente y el de la boca se sienten así terribles. Y nos ha pasado, entonces, seguramente nos ha pasado y más en esa temporada de calor, Matchers. Ténganlo en cuenta, hidrátense muy bien, no salgan si no es necesario, si empieza a llover, si se empieza a inundar, manejen con precaución y yo te sigo poniendo la buena música. Ok, esta canción ahora es de Hugel, se llama Jamaican, es la número 167, sonando en este inicio de semana aquí en el Match Morning, The Match 89.5 más pop, conéctate.

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8: ¿Qué onda, Matchers? ¿Cómo están? Buenos días, conectados en el Match Morning de Match 89.5 Más Pop. Conéctate por acá, Roger Sánchez, detrás del micrófono, tu locutor de confianza, como cada mañana, conectado de 6 a 11 de la mañana. 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Y ahora, ¿por qué muchas veces cuesta dejar un casi algo? Redes sociales y también Matchers, vamos a estar platicando acerca de las promociones que tenemos en este mes de junio. Conecta conmigo, Match Radio HQ, Roger Sánchez 1 y sube el volumen. 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

Escuchas el Match Morning, The Match 89.5 más pop. Conéctate con Olivia Dean. La canción se llama So Easy, que se encuentra en medio de una gira con múltiples fechas agotadas en el Reino Unido, Matchers. De hecho, su música ha alcanzado grandes reproducciones, ha logrado vender más de 2 millones de copias recientemente. ¿Y qué les puedo decir? Una de nuestras grandes artistas, Match. Soy Roger Sánchez, detrás del micrófono hasta las 11 de la mañana. Conecte con ustedes y la buena música. Y ahora, aunque la banda lleva años intentando triunfar, incluso bajo el nombre anterior que era Cara's Flowers, Maroon 5 Matchers lo está haciendo bastante chido. De hecho, este sencillo les permitió ganar su primer premio Grammy a la mejor interpretación pop en el año 2006. Esta canción que suena se llama This Love y la escuchas aquí en Match 89.5 más pop. Conéctate.

Escuchas el Match Morning, The Match 89.5 más pop, Connected Day con Justin Bieber y Nicki Minaj. La canción se llama Beauty and Beat. Esta canción hizo historia al posicionar 21 canciones de manera simultánea en el Top 200 global en un solo día. Más de 77 millones de reproducciones conjuntas, Matchers. Justin Bieber es el rey, Matchers, de las reproducciones. Ahora, pongan atención, porque esta canción justamente en el mes de abril, que la escuchamos en el Festival Coachella, que fue el regreso de Justin Bieber, Matchers, es una canción que seguimos escuchando y sigue acumulando reproducciones. ¿Cómo están? Buenos días, por acá Roger Sánchez detrás del micrófono, 6 a 11 de la mañana, conecto con ustedes. ¿Y han tenido un casi algo? Algo que casi casi funcionaba, casi eran pareja, casi eran algo. Pues bueno, Matchers, muchas veces no quieres renunciar a la posibilidad, ¿no? De que pueda suceder algo más, por eso a veces te cuesta demasiado. Mientras no haya un final definitivo, esa historia sigue viva, ¿no? En tu imaginación. El otro punto es de que las señales son contradictorias. Un día hay interés, otro día distancia. Esa inconsistencia hace que sea difícil tomar una decisión firme. El otro punto es de que no parece una ruptura real. Como técnicamente no eran absolutamente nada, algunas personas sienten que no tienen derecho a sufrir ni a cerrar la puerta por completo. El otro punto, hay miedo al arrepentimiento. ¿Y quién no lo ha sentido? Porque aparece el pensamiento, y si justo ahora que me voy era cuando iba a funcionar, y justo si ahorita me voy ya va a cambiar. Son muchas preguntas, Matchers. Por eso a veces cuesta demasiado, ¿no? Dejar a un casi algo. ¿Te ha sucedido? ¿Te ha pasado? ¿Estás en esa situación? ¿Ya pasaron meses, incluso años, y no te pide algo formal? ¿Llevas tal vez muchos años con tu pareja y no te ha dado el anillo de compromiso? Bueno, Matchers, los escucho, los leo en Match Radio HQ en Instagram. Roger Sánchez 1, mi cuenta de Instagram. Y ahora escuchemos a Rosé y Bruno Mars con esto que se llama Apathé. Apathé, Matchers, ha certificado 5 veces platino en Estados Unidos por más de 5 millones de unidades vendidas. Y lo escuchas aquí en el Match Morning de Match 89.5 más pop. Conéctate.

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Escuchas el Match Morning de Match 89.5 Más Pop. Conéctate con Milky. La canción se llama Just The Way You Are. Matchers, les tengo una gran noticia. Reciclar puede ser mucho más divertido de lo que parece, ¿ok? Yo soy Roger Sánchez, detrás del micrófono de 6 a 11 de la mañana. Conecto con ustedes. 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Seguimos con música, Matcher. Nuestra siguiente banda, Match, se llama One Republic y la canción se llama Counting Stars. 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

0: Escuchas el Match Morning, The Match 89.5 más pop. Conéctate con Sabrina Carpenter. La canción se llama When Did You Get Hot? Matchers, la música aquí no se detiene. El día de hoy es un día especial, es Día de los Océanos. El Día Mundial de los Océanos se celebra cada 8 de junio y este año la celebración de las Naciones Unidas está guiada por el lema Reimaginar, que es una nueva relación con nuestro océano. Y los océanos son el pulmón de la Tierra, ya que cubren más del 70% de la superficie del planeta y producen al menos 50% del oxígeno que respiramos. Matchers, yo soy Roger Sánchez, estoy contigo hasta las 11 de la mañana y sigo con música, con promociones, porque tenemos los mini proyectores Match para que ustedes puedan participar por el suyo. Los detalles de los comparto más adelante a las 10:49 aquí del Match Morning de Match 89.5 más pop. Conéctate.
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Escuchas el Match Morning de Match 89.5 más pop. Conéctate a esta canción. Se llama Judas Lady Gaga Matchers. Espero que estén muy bien. 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Ya casi me despido, Matchers. Seguimos con Sara Larson, invitada al iHeartRadio Music Festival 2026 en el mes de septiembre. Y esta canción se llama Midnight Sun. 182 canciones han sonado hasta el momento en Match 89.5 más pop. Conéctate con el Match Morning.

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1: Escuchas el Match Morning de Match 89.5 Más Pop. Conéctate con Benson Boone. La canción se llama Beautiful Things. Y con esta canción, Matchers, me despido el día de hoy agradeciéndoles a todos y cada uno de ustedes por conectar conmigo desde las 6 de la mañana. Nos escuchamos mañana en punto de las 6 de nueva cuenta. Si todo sale chido, conecta con nosotros en Match Radio HQ en Instagram. Roger Sánchez 1 es mi cuenta. Y sigue escuchando la mejor estación de pop. Match 89.5 Más Pop. Conéctate, cambio y fuera.
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6: Hello, hello. Estás en Match 89.5 Más pop. Conéctate. Yo soy Karen Morales contigo hasta las 3 de la tarde. Matchers, bienvenidos a una nueva programación. Excelente lunes 8 de junio para todos. ¿Cómo están esta semana? Estará muy movidita, pero yo estoy segura que con muy buena vibra. ¿Ustedes qué andan haciendo? Pase de lista, escuderías, Uber, Didi, InDrive, sitios de taxis, tiendas de abarrotes, los negocios. Tú que me estás escuchando en la oficina, en la recepción, en iHeartRadio, nuestra aplicación gratis, para que la descargues. ¿Estás listo, Matchers? Sube todo el volumen porque estás escuchando.

Estás en Match 89.5 más Pop. Conéctate. Algo de The Weeknd y Daft Punk. Esto se llama I Feel Come In. Nacho, sin duda, esta gran mancuerna producción con vibes de los 80 es una gran rola. Eso sí, Matchers, nos pone de buenas, sensuales, dices tú, para este lunes, ¿o qué? Yo soy Karen Morales, te acompaño hasta las 3 de la tarde. Y Matchers, ¿qué te parece si viajamos del otro lado del continente? ¿Por qué? Porque tenemos que escuchar una de las boy bands más importantes que ha desafiado las barreras del idioma y que además pues puede reunir a muchísimas, muchísimas armies. Así que escuchemos a BTS, esto se llama Swim, la canción 189 del día sonando en Match 89.5 más Pop. ¡Conéctate!

0: Escuchas Match 89.5 más Pop. Conéctate, Justin Bieber y Daniel Caesar. Se llama Peaches, nuestra canción 190 del día. Matchers, ¿sabían ustedes que el ritmo de Georgia? Así es, que en esta canción, pues nuestro querido Justin Bieber subió un fragmento de esta canción a sus redes tocando el piano y de repente el productor Harp dijo: "Hey, aquí va a salir un éxito, sigue dándole a ese ta, ta, ta, ta, ta y vamos a sacar una gran canción". Yo soy Karen Morales, te acompaño hasta la 3 de la tarde, estás en Match 89.5 más Pop, conéctate.
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Escuchas Match 89.5 más Pop, conéctate Black Eyed Peas, I Got a Feeling, Matchers, un gran himno de la fiesta que eso sí, no solamente rompió récords de muchas descargas en aquel entonces, sino que además consolidó la era dorada del electropop. ¡Qué gran rola! ¿A poco no? Yo soy Karen Morales, te acompaño hasta las 3 de la tarde en este lunes, inicio de semana. ¿Qué estás haciendo, Matcher? ¿Desde dónde me escuchas? Recuerda que puedes conectar con nosotros a través de nuestro Instagram, @matchradiohq, y a mí en mi Facebook y TikTok. Me encuentras como ¿Qué onda con Karen? Ahora es el momento de irnos con una gran canción de nuestro Dominic Fike, que oigan todo el estilo de Florida. Esto se llama Baby Doll, la canción 192 en Match 89.5 más Pop, conéctate.

Estás en Match 89.5 más Pop. Conéctate. One Direction. What makes you beautiful? Muy Directioners. Andamos Matchers. Y oigan, yo tengo una gran exclusiva para todos ustedes. Yo soy Karen Morales. Te acompaño hasta las 3 de la tarde. ¿Y dónde están mis Directioners? Porque, ¿qué creen? 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Y qué mejor que ahora conectar con Dua Lipa, que este fin de semana estuvo celebrando la gran boda. La rola 194 del día en Match 89.5 más Pop. Conéctate.

0: 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Match 89.5 más pop, conéctate, les Harry Styles, Adore You. Matchers, esta es nuestra canción 195 del día. Qué gran rola, porque oigan, sin duda, yo creo que cuando él lanzó esta canción nos preparó muy bien, porque con su equipo de marketing nos hicieron creer que existía una isla que se llamaba Eroda y que todos queríamos estar ahí. Incluso hasta contrataron agencias de turismo que se hicieron fake, pues para que todos los fans nos volviéramos locos y quisiéramos estar muy en el mood de Adore You. Soy Karen Morales, te acompaño hasta las 3 de la tarde y Matchers, pendientes, porque este viernes en Match 12 de junio a partir de la 1 de la tarde estaremos en las calles de Puerto Vallarta con 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

Escuchas Match 89.5 más Pop, conéctate, Tame Impala. Esto se llama Dracula Major. Sin duda, nuestro querido Kevin Parker nos deja flotando en esta atmósfera psicodélica, y eso sí, con una gran línea de genialidad y texturas vocales. Yo soy Karen Morales, te acompaño hasta las 3 de la tarde en este lunes. ¿Y qué te parece si ahora nos vamos con otra chica? Que también es todo un hit, porque ella nos ha demostrado que tiene una gran viralidad y sobre todo que esta canción llegó a todas las listas de charts, incluso antes de su lanzamiento oficial. Te hablo de Billie Eilish, esto se llama Birds of a Feather, nuestra canción 197 del día, sonando en Match 89.5 más Pop. Conéctate.

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2: Hello, hello, estás en Match 89.5 Más Pop, conéctate. Yo soy Karen Morales, te acompaño hasta las 3 de la tarde. Bienvenidos a una hora más de programación. Tendremos muy buena música, información de tus artistas Match y exclusivas para que participes. Además, Matcher, de que te vamos a decir dónde andaremos esta semana en las calles de Puerto Vallarta, porque tenemos muchas sorpresas para ti. Saludos a todas las escuderías, Uber, Didi, InDrive, sitios de taxis, tiendas de abarrotes, restaurantes, tú que me escuchas en la Ofi y en iHeartRadio, nuestra aplicación gratis, descárgala, sube el volumen, estás en

Estás en Match 89.5 más Pop. Conéctate, ella es Rihanna, Umbrella Matters. Una canción del 2007 con esa icónica batería que además, ¿sabían ustedes que fue creada originalmente en un software? Y además fue rechazada esta canción por el equipo de Britney Spears. Así que después llegó a la voz de Rihanna. Yo soy Karen Morales, te acompaño hasta las 3 de la tarde. ¿Qué andas haciendo, Matcher? ¿Qué dice la vida? ¿Qué dice este lunes? Platique conmigo a través de nuestro Instagram, @matchradiohq. Y a mí en mi Facebook y TikTok me encuentras como ¿Qué onda con Karen? Soy Karen Morales, contigo hasta las 3. Y oigan, gracias a todos los que andan conectadísimos en la aplicación de iHeartRadio. Descárgala, es gratis. Y lo mejor de todo es de que nos puedes escuchar desde donde estés. Así que un saludo muy especial hasta el puerto de Acapulco, que ahorita lo que me cuentan es que está nubladito. Pero eso sí, hay que cuidarnos mucho. Y le mandamos un saludo muy especial para Cooper y para Tere Lourdes, que ya están conectadísimas. Y Matchers, es el momento también de disfrutar de muy buena música, porque ahora suena Bruno Mars con esta canción que pues nos hace recordar la nostalgia y desborda también elegancia y soul. Esto se llama Risk It All. La canción 204 del día sonando en Match 89.5 más Pop. Conéctate.

0: Estás en Match 89.5 más Pop. Conéctate, ya es Sabrina Carpenter. Esto se llama Man Child, la canción 205 del día Matchers. Y sin duda, el año pasado fue el año de Sabrina Carpenter, porque ella se consolidó como la nueva monarca de todas las listas de reproducción. Pero además, esta canción es como una radiografía directa a las relaciones inmaduras de la industria. Eso sí, con una gran producción vocal impecable y con todo ese toque sarcástico que solamente ella puede manejar. Yo soy Karen Morales, te acompaño hasta las 3 de la tarde. Sigas disfrutando de Match 89.5 más Pop. Conéctate.
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Match 89.5 más Pop, conéctate. Algo de nuestra querida Vanessa Carlton. Esto se llama Thousand Miles Matchers, una canción que se estrenó en el 2002 y que tiene un arreglo tan potente. Y eso sí, que ahí se siente en el piano clásico. Y eso no es todo, Matchers, porque también reconocemos esta canción por la película de ¿Dónde están las rubias? ¿A poco no? Yo soy Karen Morales, contigo hasta las 3 de la tarde. ¿Qué andas haciendo, Matcher? Platícamelo a través de nuestro Instagram, @matchradiohq, y a mí en mi Facebook y TikTok me encuentras como ¿Qué onda con Karen? Ahora, ¿qué te parece si nos vamos con alguien que desde el otro lado del mundo, desde Londres, está conquistando a todos? Ella es Olivia Dean. Se llama So Easy. La rola 207 en Match 89.5 más Pop. Conéctate.

Estás en Match 89.5 más Pop. Conéctate, es Justin Bieber. Esto se llama Yummy. 12 del día con 32 minutos, Matchers. Y tenemos una gran exclusiva para todos ustedes. Yo soy Karen Morales, los acompaño hasta las 3 de la tarde. 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Y esperemos que ustedes sean los afortunados. Ahora conectemos con The Weeknd. Esto se llama Blinding Lights. La canción 209 en Match 89.5 más Pop. Conéctate.

0: Estás en Match 89.5 más Pop. Conéctate, Jason Derulo. One to One, mi la rola 210 del día. Se estrenó por allá del 2015, Matchers. Y sabían ustedes que, sin duda, pues está inspirada en el pop rock de los años 80. Además de que fue la canción añadida más rápido en la historia, porque en su semana de estreno ya estaba sonando en más de 150 estaciones. ¡Qué belleza de rola! Soy Karen Morales, contigo hasta las 3 de la tarde. Y Matchers, pues, ¿qué creen? 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

Nacho 89.5 más pop, conéctate, Bibi Rexha and Fayless. Esto se llama New Religion Matters. Sin duda, esta es una gran canción, un clásico del underground, pero la música, yo creo, estoy segura que nos lleva a grandes partes de todo el mundo. Yo soy Karen Morales, contigo hasta las 3 de la tarde, y ahora es el momento de viajar a Chicago. Pero oigan, ¿ustedes le escribirían una carta, una canción, un poema a una ciudad que les haya dejado una gran enseñanza? Pues así lo hizo nuestro querido Joe con esta canción, En un Beginning, la rola número 212 del día, sonando en Match 89.5 más pop. Conéctate.

0: estás en Match 89.5 más pop, conéctate, Sean Paul y Dua Lipa, No Light Matters. Esta es la canción 213 del día y qué gran canción, ¿a poco no? A mí me pone de buenas, yo siento que la química que ellos crearon en el estudio por allá del 2016 fue todo un boom, porque esta canción fue la que posicionó a Dua Lipa en el ojo del huracán y así que de ahí estaba preparándose para su álbum debut y ahora todo el mundo ama a Dua Lipa. Yo soy Karen Morales, contigo hasta las 3 de la tarde. Y oigan, un abrazote para los Match fans que luego ahí andan en Instagram subiendo las fotos de todos y conectadísimos. Abrazote y qué bueno que están conectando con nosotros desde Match Puerto Vallarta. Tú sigues disfrutando de Match 89.5. Más pop, conéctate.
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2: Hello, hello, estás en Match 89.5 más pop, conéctate. Yo soy Karen Morales, contigo hasta las 3 de la tarde. Bienvenidos a una hora más de programación. ¿Cómo están todos, Matchers? ¿Qué dice el clima en Puerto Vallarta y sus alrededores? Saludos a todas las escuderías Uber, Didi, InDrive, sitios de taxis, negocios, tiendas de abarrotes. Tú que me escuchas en la chambin desde el restaurante, a lo mejor el consultorio, la recepción. Te mando un abrazote y sé bienvenido, porque tenemos muchas sorpresas para ti. Así que, ¿estás listo? Sube el volumen, estás escuchando

Match 89.5 más Pop. Conéctate algo de Green Day, Boulevard o Broken Dreams. Majors, esta canción se lanzó en el 2004 y además con esa gran guitarra distorsionada se llevó el Grammy a grabación del año. Pero si ustedes quieren otro facto más actual, para mis fanáticos de las series, especialmente The Office versión Estados Unidos, en un episodio de Navidad, Dwight aparece cantando esta canción. ¿Qué tiene que ver con la Navidad? Who knows, pero nos encanta esa versión. Yo soy Karen Morales, contigo hasta las 3 de la tarde. ¿Algún fanático también de esta serie The Office? Manifiéstese a través de nuestro Instagram, @matchradiohq. Y a mí en mi Facebook y TikTok me encuentras como ¿qué onda con Karen? Es el momento de irnos con algo del indie. ¿Por qué? Porque este proyecto de un chico de apenas 18 años que comenzó desde su cuarto está revolucionando las redes sociales y las plataformas. Él es Somber, esto se llama Home Record, la canción 219 del día en Match 89.5 más Pop. Conéctate.

0: Match 89.5 más Pop, conéctate ya sí a Chandelier. Matchers, esta es la canción 221 del día. Y sin duda, ¿sabían ustedes que esta canción originalmente fue escrita para que la cantara Rihanna o Beyoncé? Pero después de que se hizo la maqueta, Rihanna dijo, no, esta canción tiene que ser para mí. Y que además se convirtió en toda una leyenda esta canción, porque en su primera semana superó los 1,000,000,000 de reproducciones. Tiempo récord. Yo soy Karen Morales, te acompaño hasta las 3 de la tarde. Estás en Match 89.5 más Pop. Conéctate.
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Estás en Match 89.5 más pop. Conéctate. Algo de Bruno Mars, I Just Might. Sin duda, Matchers, ya nos hemos dado cuenta que el sello inconfundible de Bruno Mars es la onda retro. Y aparte, nos encanta, ¿eh? Yo soy Karen Morales, contigo hasta las 3 de la tarde. ¿Qué andas haciendo, Matcher? Cuéntamelo todo, platícamelo a través de nuestro Instagram, arroba Match Radio HQ. Y a mí en mi Facebook y TikTok me encuentras como ¿Qué onda con Karen? Es el momento de viajar por allá del año 2007, cuando un joven de Miami tomó al mundo con esta canción, se amplió la canción de Stand By Me y creó el éxito del verano a nivel mundial. Te hablo de Sean Kingston, Beautiful Girls. Esta es la canción 223 en Match 89.5 más pop. Conéctate. 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

Estás en Match 89.5 más pop. Conéctate, ella es Sabrina Carpenter. Please, please, please. ¡Qué gran rola, Matchers! Estoy segura que muchos nos identificamos así como ella también lo estaba afirmando. Yo soy Karen Morales, te acompaño hasta las 3 de la tarde. 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Ahora conectemos con música de Shawn Mendes y Camila Cabello. Esto se llama Señorita, la rola 225 en Match 89.5 más pop. Conéctate.

0: Estás en Match 89.5 más Pop. Conéctate algo de Hugo y Soul to Jamaican. Match Yours Stays, nuestra canción 226 del día. ¿Y qué clase de rol es este, Match Yours? Porque es una de las mejores producciones. Y yo estoy segura que es la rola del verano 2026. Además, Match Yours, de que esta canción ya está sonando en todos los clubs, en todas las parties, y nos encanta. Soy Karen Morales, te acompaño hasta las 3 de la tarde. Estás en Match 89.5 más Pop. Conéctate.
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Estás en Match 89.5 más Pop. Conéctate, Kendrick Lamar y Sis. Esto se llama Luther. Matchers, qué gran rol, ¿a poco no? Y es que, oigan, pues esta canción sin duda hasta premio Pulitzer. Bueno, nuestro queridísimo Kendrick Lamar. Pero Matchers, ¿qué te parece si ahora conectamos con otra gran canción? Yo soy Karen Morales, contigo hasta las 3 de la tarde. Y él es Ed Sheeran, esto se llama Perfect, que sin duda él confesó que él está escribiendo esta canción para superar el impacto de su rolita Thinking Out Loud, y vaya que lo logró. Esta es la canción 228 del día en Match 89.5 más Pop. Conéctate.

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2: Hello, hello. Estás en Match 89.5 más pop. Conéctate. Yo soy Karen Morales contigo hasta las 3 de la tarde, Matchers. Bienvenidos a la hora de música continua, sin cortes comerciales y sin parar. Buen provecho para todos. ¿Dónde andan mis escuderías? Uber, Didi, InDrive, sitios de taxis, a los negocios, tiendas de abarrotes. Tú que me escuchas en la Chambin y también en la aplicación de iHeartRadio. Descárgala, es gratis. Matchers, quédense conmigo que en esta hora tenemos muchas sorpresas para todos ustedes. Exclusivas y además información de sus artistas Match. ¿Están listos? Sube todo el volumen. ¿Estás escuchando?

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1: Estás en Match 89.5 más Pop, conéctate. Ella es Dua Lipa, Break My Heart, Matcher. Sin duda es una gran canción. ¿Y quién diría que este fin de semana estuvo celebrando su boda, la boda grande? Por ahí ya vimos algunas fotografías en redes sociales y dices, ese sí es el verdadero FOMO. Matchers, yo soy Karen Morales, los acompaño hasta las 3 de la tarde. Así que, ¿qué andan haciendo? ¿Qué van a comer? ¿Cuál es el menú del día? Platícamelo a través de nuestro Instagram, @matchradiohq, y a mí en mi Facebook y TikTok me encuentras como ¿Qué onda con Karen? Y es el momento de conectar con una de las mejores canciones que reúne a puro genio. Te hablo de Hear Me Now, Alok, Sive, Bruno Martini. Esta es la canción 236 en Match 89.5 más Pop. Conéctate.

Estás en Match 89.5 más Pop, conéctate. Algo de Cyril, esto se llama Stumbling in Matters, una gran canción de este DJ australiano, que por cierto, pues él sampleó una canción de 1978 de Susie 4 y Chris Norman. Yo soy Karen Morales, contigo hasta las 3 de la tarde en esta hora de música continua, sin cortes comerciales y sin parar. ¿Ya comieron? Ya hace hambre, ¿verdad, Matchers? Pero ¿qué les parece si ahora nos vamos con una canción ganadora del Grammy por allá del 2015? Te estoy hablando de Sam Smith con esta rolita que nos hará llorar, pero eso sí, se grabó con un coro gospel a 40 voces. Se llama Stay With Me, la rola 240 del día en Match 89.5 más Pop. Conéctate.

Estás en Match 89.5 más pop. Conéctate, Alex Warren. Esto se llama Ordinary Matchers. Sin duda, con esta gran canción de Alex Warren nos demuestra por qué es una de las voces con mayor proyección en el pop actual. Yo soy Karen Morales, te acompaño hasta las 3 de la tarde en esta hora de música continua, sin cortes comerciales y sin parar, gracias a todos los Matchers que ya andan conectadísimos, disfrutando de este día, de esta hora. Pero oigan, también nos dicen que nos escuchan en la aplicación de iHeartRadio. Descárgala, es gratis. Que por cierto, muchas, muchas gracias a todos aquellos que andan de vacaciones aquí en Puerto Vallarta. Así que saludos para Daniel, para Adrián y para el señor Lorenzo, conectadísimos. Ellos andan muy a gusto disfrutando de una piña colada frente al mar. ¿Qué más le puede pedir uno a la vida? Pero eso sí, el Dani, hay que darlo todo en la chamba. Mucho jijiji, jajaja, acá con los drinks. Pero ¿y la chamba para cuándo? No es cierto. Muchísimas gracias por estar visitando Puerto Vallarta y sobre todo por estar conectadísimos con Natch. Y ahora, ¿qué te parece si conectamos con una gran canción que se estrenó en el año 2000? ¡Uy! ¿Qué andaban haciendo en aquel entonces, Matchers? Sin duda, pues tiene una gran ritmo, ya sabes, para darle sabor a este día lunes, algo de Mojo. Esto se llama Lady, la canción 242 del día en Match 89.5 más pop. Conéctate.

Match 89.5 más Pop. Conéctate algo de Sarah Larson. Esto se llama Midnight Sun. Matchers, ¿ustedes cómo andan? ¿Qué dicen? ¿Qué cuentan? Y oigan, mis Matchers, ya saben que aquí siempre tenemos las mejores exclusivas para todos ustedes. Yo soy Karen Morales, con ustedes hasta las 3 de la tarde. 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Ahora conectemos con nuestro preciosísimo Harry Styles. Esto se llama As He Was, la rola 244 del día, sonando en Match 89.5 más Pop. Conéctate.

0: Escuchas Match 89.5 más Pop, conéctate, él es Harry Styles, esto se llama As It Was, la canción 244 del día. Matchers, ya están listos porque en un mes, a finales de julio, Harry Styles estará pisando tierras mexicanas y muchos ya dicen qué outfit me pondré, qué sorpresas tendremos, no lo sé, Matchers, pero estamos todos muy emocionados. 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También recuerda seguirnos en nuestras redes sociales. En Instagram nos encuentras como @matchradiohq y a mí en mi Facebook y TikTok me encuentras como ¿Qué onda con Karen? Matchers, ha llegado el momento de despedirnos. Muchísimas gracias por permitirme acompañarte en este lunes. Deseo que te la hayas pasado muy bien y de verdad que tengas un excelente inicio de semana. Tú y yo conectamos mañana martes a partir de las 11 de la mañana hasta las 3 de la tarde si tú y la vida me lo permiten. Yo soy Karen Morales, escuchas Match 89.5 más Pop. Conéctate, chao, bye.
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2: Hello, hello, Matchers. ¿Cómo están? Bienvenidos lunes de No Bajón en Match 89.5. Más pop, conéctate. Y obviamente yo, Ashanti Gómez, tu fiel compañera. Me quedo contigo hasta las 7 de la tarde con lo mejor de la música. ¿Qué tal estuvo tu fin de semana? Espero que muy cool, muy reparador, porque es una semana más. Ya la segunda de junio, no puedo creerlo. Así que hay que darle, Matchers, con todo. Sube el volumen, pon buena música y además, bienvenido. Estás en la mejor estación, escuderías. Y a ti que vienes en tu auto y en iHeartRadio, ¡mua! Bienvenidos.

Noches, Match 89.5 más pop. Conéctate, mi baby Bruno Mars y Mark Ronson con Uptown Funk. Qué gran rola, Matchers. Lunes de No Bajón. Y oigan, Matchers, esta rolísima tiene un coro muy raro. De hecho, la canción es como a desnivel, por decirlo así, de manera estratégica musicalmente, lo cual ha funcionado perfecto. Y oigan, Matchers, una cantante que está on fire es Ray. Y ahora, ya que terminó su tour, estará en varios festivales. Ashanti Gómez contigo hasta las 7 de la tarde. Y sí, ella estuvo en el Primavera Sound del 4 al 6 de junio en Barcelona este fin de semana y ahora continuará con varios festivales como el de Reino Unido para el 29 de agosto, que es uno de los festivales más grandes y además ella es una de las artistas principales. Escuchemos su rola con la cual se hizo famosa, 245 canciones, y la pregunta que me hago todos los días: ¿dónde está mi marido? Where is my husband? En Match 89.5 más pop, conéctate.

0: escuchas Match 89.5 más Pop. Conéctate, Sabrina Carpenter con Espresso. Fue la rola más coronada y la rola más reproducida a nivel global en 2024. Hasta la fecha sigue siendo una gran canción. Y hoy en Matchworks, Milky planeará lanzar nueva música. Les cuento todos los detalles a las 3:19. Conectadísimos en Match 89.5 más Pop. Conéctate.
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escuchas Metro 89.5 más Pop, Connected to Empire of the Sun con We Are the People Metro. El video de este gran rola está profundamente inspirado en nuestra cultura mexicana y sobre todo en la tradición del Día de los Muertos. La verdad, si tienen la oportunidad, láncense a ver lo que es bastante bueno. ¿Cómo andan? Espero que muy cool. Y Metro, yo quiero invitarlos a que sigan disfrutando de la justa futbolera, obviamente con Match, que siempre tiene las mejores sorpresas para ti, y ahora un mini proyector para que no te pierdas ningún partido en compañía de quien tú quieras. Ashanti Gómez contigo hasta las 7 de la tarde. 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Mientras, 253 canciones, mi ex Justin Bieber con este rolón. Daisies en Match 89.5 más Pop, conéctate.

0: Escuchas Metro 89.5 Más Pop. Conéctate, Evanescence, con Bring Me to Life. Metro, qué gran rola. Que además fue utilizada en el soundtrack de la película Daredevil por allá en 2003. ¿La viste? ¿La recuerdas? Cuéntame. Y yo te platico que Billie Eilish prepara nueva música. ¿Será? Todos los detalles a las 3:43 minutos. Conectados en Metro 89.5 Más Pop. Conéctate.
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escuches Match 89.5 más pop. Conéctate, Tame Impala con Dracula. Major, qué gran rola. Que además Tame Impala ya tiene listo su tour Deadbeat por todo Estados Unidos. Ya les estaré platicando. Major, ¿Billie Eilish estará preparando nueva música? No lo sé. Ashanti Gómez contigo hasta las 7 de la tarde. Y sí, ella dijo recientemente en varias entrevistas que al terminar su gran éxito Hit Me Hard and Soft y esta gran película con la cual cerró, está ya trabajando en nueva música y que va a mantenerse fiel a su estilo. Dijo que ya tiene muchas cosas escritas, pero que aún nada terminado. Lo que sí es que se viene una nueva era, o la misma era, podremos decirlo. Esperemos que sí. Mientras seguimos conectando con lo mejor de la música, un besote y un apapacho a mi querido pediatra, mi doctor Ortiz. Esta canción es para ti, Wildflower, en Match 89.5 más pop. Conéctate.

0: escuchas Metro 89.5 Mouse Pop. Conéctate de Weekend con Can't Feel My Face. Metro, qué gran rola. Con esta rolita despedimos la hora. Y Olivia Rodrigo estrena nuevo álbum esta semana. Todos los detalles a las 4:05. Conectadísimos en Metro 89.5 Mouse Pop. Conéctate.
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3: ¡Oli, oli, Matchers! ¿Cómo están? Bienvenidos ya a una hora más en Match 89.5 Más Pop. Conéctate, 4 de la tarde. Y obviamente yo, Shanti Gómez, me quedo contigo hasta las 7, a donde quiera que andes, a mis fieles escuderías, taxis, Didi, Drive, Uber, todo el transporte público aquí en Bahía de Banderas, en iHeartRadio y en tu auto. Te mando besotes y apapachos. Matchers, este clima está nubladón, pero también bochornoso. Cuéntame qué andas haciendo a través del talkback de iHeartRadio y en nuestras redes sociales @matchradiohq y en mi Instagram @shanti_gomez_z. Bienvenidos. Match.

Escuchas Match 89.5 más pop. Conéctate, Edward Maya, con Stereo Love Major. Esta rola es una de las primeras rolas de artistas rumanos en lograr el premio Billboard Music Award en 2011. Una gran, gran canción. Espero que se encuentren muy cool. ¿Y qué creen, Matchers? Olivia Rodrigo estrenará nuevo álbum. Ajá. Y esta semana, yo soy Shanti Gómez contigo hasta las 4 de la tarde. Y es que ella ya va a lanzar su tercer álbum de estudio llamado You Seem Pretty Sad for a Girl So In Love. Se estrena este viernes 12 de junio con todo. Ha dicho que es su álbum más experimental y más serio en su vida adulta en el que ha trabajado. Así que me encanta. Escuchemos su primer single, 260 rolas, Drop Dead de Olivia Rodrigo en Match 89.5 más pop. Conéctate.

0: escuchas Match 89.5 más Pop. Conéctate Capital Cities con Safe On Sound y Match World para el video musical. Hicieron una coreografía súper épica que además representa la evolución del baile de 100 años. Fue algo grandioso del 1913 hasta el 2013. ¡Wow! Y hoy en Match World está tú. Continúa con su gran regreso. Todos los detalles a las 4:22. Conectadísimos en Match 89.5 más Pop. Conéctate.
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1: Reencuentro después de más de una década, así que recordémosla con este rolón. 260 canciones, All the Things She Said de Tattoo. En Match 89.5 más pop, conéctate.

Escuchas Match 89.5 más Pop Connected de Benson Boone con Beautiful Things Matter. Actualmente Benson Boone se encuentra en su tour Wanted Man Tour, que además es una gira muy íntima por todo Estados Unidos, y dijo que viene con nueva música. Ya te estaré platicando más detalles. 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Mucha suerte, y mientras, vámonos con la rola 266. Stephen Sánchez con Until I Found You en Match 89.5 más Pop. Conéctate.

0: escuchas Match 89.5 más pop. Conéctate, Lola Young con Messy Matcher. Qué gran rola. Que además ella ha dicho en varias entrevistas que también esta rola habla sobre la presión que sentimos a veces por ser perfectas en todos los sentidos. Muy bien dicho en esta gran canción. Espero que estés teniendo un super lunes de no bajón. Y Matcher se acerca al iHeartRadio Music Festival. Todos los detalles a las 4:48. Conectadísimos en Match 89.5 más pop. Conéctate.
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Match 89.5 Mouse Pop Connected y Kings of Leon con Sex on Fire. Match vs. esta gran rola ganó el Grammy a Mejor Interpretación de Rock en 2009. ¡Wow! Me encanta. Lunes de Nueva Jón, ¿y qué creen? 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Y bueno, escuchemos una rola de mi gran prometido Bruno Mars. 270 canciones, Look Out of Heaven, en Match 89.5 Más Pop. Conéctate.

0: Escucha Smash 89.5, más pop, conéctate. Maroon 5 con Payphone, gran rola con la cual despedimos la hora. Y Mature, aniversario de las K-Pop Demon Hunter. Todos los detalles a las 5:05, conectadísimos en Match 89.5, más pop, conéctate.
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2: Hey, hey, hey, ¿qué onda, Matchers? ¿Cómo están? Bienvenidos a una hora más en la mejor estación, Match 89.5, Más Pop, conéctate. Traemos toda la good vibe y la buena música, así que ya son las 5 de la tarde con 2 minutos. A donde quiera que tú andes, sube el volumen al máximo. A mis escuderías, a mis taxis, Didi, InDrive, Uber, todo el transporte público a ti en tu auto y en iHeartRadio. Ponte cómodo, conecto contigo hasta las 7 de la tarde y te cuento sobre el primer aniversario de las K-Pop Demon Hunter, porque sí, ya están aquí. Así que sube el volumen y conéctate a la mejor estación.
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Escucha Smash 89.5 más pop. Conéctate a Justin Bieber, Diplo y Skrillex con Where Are You Now. Qué gran canción, Metro, que estaba pensada para lanzarse de una manera muy tranqui en piano, balada, pero hicieron este gran giro y además nos encantó. Oye, Metro, pues así como el giro que está dando las K-Pop Demon Hunter, que por cierto están cumpliendo su primer aniversario. Todos amamos esta película y sobre todo la canción, lo que representa y toda la historia detrás, pero ya hicieron un año, ¿pueden creerlo? Shanti Gómez contigo hasta las 7 de la tarde y sí, desde su estreno han dado de qué hablar, haciendo historia, siendo una de las películas de Netflix que acumula más de 138 premios, incluidos 2 Oscars, un Grammy, un Globo de Oro y además de romper récords de audiencia y musicalmente en Billboard 100. ¿Qué les parece si escuchamos una de estas gran rolas que además conectó con todos nuestros corazones? 275 canciones, las Hunter X con Golden. En Match 89.5 más pop, conéctate, canten con emoción.

0: escuchas Match 89.5 más Pop, conéctate de Weekend con Save Your Tears. Mature, esta fue la tercera colaboración que tiene con Ariana Grande de 5 y llegó directamente al número 1 de Billboard 100, todos llorando con esta gran rola. Y hoy en Mature, Katy Perry estará en la Feria de San Luis Potosí, ¿qué? Todos los detalles a las 5:22, conectadísimos en Match 89.5 más Pop, conéctate.
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Escuchas Match 89.5 más Pop. Conéctate, Matchers. Katy Perry con Teenage Dream. Qué gran rola, Lunes de Nueva Honey. Y además, esta rola logró a posicionarla con 5 sencillos número 1 en la historia, igualando nada más y nada menos que a Michael Jackson. Una gran canción. Y hoy en Matchers, Katy Perry, sorpresa, sorpresa, estaré en la Feria de San Luis Potosí. ¿Qué? Yo soy Ashanti Gómez contigo hasta las 7 de la tarde con lo mejor de la música. Y sí, Katy Perry regresa a México ahora con un gran concierto gratuito en la Feria Nacional Potosina. Ella se va a presentar el 25 de agosto en San Luis Potosí como parte de este gran cartel internacional, así que nosotros estaremos listísimos para darte toda la nota. ¿Te vas a lanzar o qué? Cuéntame mientras. 277 canciones, Olivia Dean con So Easy en Match 89.5 más Pop. Conéctate.

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escuchas Match 89.5 más pop. Conéctate, Enrique Iglesias, con I Like It, Match, por esta gran canción de lunes de Nova Honky. ¿Tú sabías que Lionel Richie está en esta rola? Ajá. En los coros, aunque nunca apareció en los créditos, él está muy presente. Match, ¿cómo van? Espero que se encuentren muy cool. 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Sube el volumen para la rola 279, Dua Lipa con Houdini. En Match 89.5, más pop, conéctate.

0: escuchas Match 89.5 más Pop, conéctate Matchers, gran canción de Caigo con Firestorm, que además, gracias a este lanzamiento, este artista se convirtió en uno de los cantantes más escuchados y reproducidos, con muchos, muchos millones de streaming en plataformas digitales. ¡Wow! Un gran logro. Y hoy en Matchwork, ¿qué creen? Tame Impala y Joe estarán juntos. Ya les he platicado de esto, pero les daré las fechas exactas a las 5:46. Conectadísimos en Match 89.5 más Pop, conéctate.
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Escuchas Match 89.5 más Pop. Conéctate y Hugh Gale y Solto con Jamaican. Qué gran rola, que además está dentro de las rolas de Afrobeats más grandes y en la posición número 2 del top 10. ¿Qué tal, eh? Me encanta. Hugh Gale, Mature, Steamy Impala y Joe juntos. Shanti Gómez contigo hasta las 7 de la tarde con lo mejor de la música. Y es que la gira actual de Steamy Impala está con todo, llamada Deadbeat Tour, que es con el álbum del 2025 con el cual no habían salido. Y ahora están en compañía de nuevas generaciones como Joe y también Dominic Fick. Esta será todo el verano por Estados Unidos y Canadá. Se extiende hasta agosto. Así que estaremos muy presentes. ¿Quién es uno de sus teloneros? Joe. Vamos a escuchar una rola de él. 281 canciones en A Beginning en Match 89.5 más Pop. Conéctate.

0: Escuchas Match 89.5 más pop. Conéctate, Shakira, con Hips Don't Lie. Qué gran rola. Y listos para su nueva rolita que va a estar en todos lados. Oigan, Match, con esta rola despedimos la hora. Y que creen, Shaggy marcó su gran regreso. Todos los detalles a las 6:05. Conectadísimos en Match 89.5 más pop. Conéctate.
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